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Cariño mío, te escribo esta carta con la ilusión de encontrarnos nuevamente, tú y yo.

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0: Welcome to the United States.
1: Ah, buenas noches, oiga.
0: Are you coming from Mexico?
1: Así es, oiga, venimos de Culiacán, Sinaloa.
0: Again?
1: Otra vez, oiga, aquí andamos.
0: How do you guys do it?
1: ¿Cómo? No le entiendo, oiga.
0: ¿Cómo ustedes hacen para venir to the United States?
1: Chambeándole, oiga, como siempre lo hemos hecho, en el rancho.
2: Sí, señor, yo soy de rancho.

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0: Dime, rata pulienta, dime la neta. Tú me pusiste el dedo.
1: Yo no fui.
0: Entonces, ¿quién fue? ¡Fue Tete! ¡Toma! ¡Toma! ¡Toma!

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Mi gente, esta canción va para todos aquellos que ya partieron de este mundo. Algún día nosotros partiremos también, pero espero que nunca se olviden de las letras de mis canciones.

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1: ¡Agüita, mamá! Mi gente, aquí una canción para todos aquellos enamorados, toda la gente que vive el amor. Viva la vida, viva el amor. Y pues aquí les dejamos un gran éxito que ustedes han hecho viral en las redes sociales. Vamos a recordarlo. Amor, te amo.

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1: 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La migración está dejando a Honduras con territorios desiertos, pueblos y sectores fantasmas, ocupando el octavo lugar en el mundo de países con solicitudes de refugiados. Esto afecta la vitalidad y desarrollo local. 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La ruptura familiar es el costo social detrás de la migración que se invisibiliza y muy poco se analiza. Las secuelas del éxodo de hondureños a otros países contribuye a la desintegración familiar. Los últimos estudios revelan que de cada 5 hondureños encuestados, 4 tienen familiares en Estados Unidos o España. Nostalgia País. 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

Saben, tuve tantos trabajos. Fui lavaplatos, mesero y cocinero, peón y albañil, ayudante de mecánica, un mil usos cualquiera.

En cuanto llegamos a la dirección, me dijo que lo esperara y corrió a buscarla. 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
1: 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Honduras figura entre los 5 países de Latinoamérica con más éxodo de sus ciudadanos a otras naciones. Primer lugar a nivel de Centroamérica en solicitudes de refugio en México y Estados Unidos. El segundo país en la región, solo por detrás de El Salvador, con más ciudadanos radicados en Estados Unidos. Ranking migratorio. 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

0: Hola, muy buenos días. Les saluda Roger Bueso Escoto. Ya hoy día, segundo día de la semana. Sean todos bienvenidos a este su programa favorito. Licenciada Gladys Patricia, ¿cómo está usted?
1: Buenos días, doctor. Muy bien, gracias a Dios. ¿Y usted qué tal?
0: No, agradecido. Me siento bendecido cada día, licenciada, porque ayer me decía a mí, ¿qué es lo más importante en la vida? ¿El dinero? ¿Los lujos? Y, o tantas vanidades que uno tiene. Pero realmente será por los años, licenciada, pero yo con salud me conformo. ¿Y usted qué piensa de la salud?
1: No, la salud es lo más importante, más en el país que vivimos, doctor, en el que tenemos una salud tan decadente, un sistema de salud tan decadente. Tener salud es una de las más grandes bendiciones que tenemos. Y aparte de eso, pues, como usted lo dice, hay que ser muy agradecidos. Tenemos un día más de vida. Dios nos permitió abrir nuestros ojos y poder contemplar las maravillas que Él hace, ver el cielo, escuchar los cantos de los pajaritos. Todavía yo tengo la bendición de ver los pajaritos volando ahí cerquita de mi casa. Entonces esas son bendiciones que no las compra el dinero, doctor.
0: Sí, hoy me mandaron una postal, me la mandó Tau Argueta de Comayagua, y pone un árbol en una copa de vidrio conectada a una máquina que va a las fosas nasales. Y él dice, el hombre todavía no se ha dado cuenta que el dinero no es tan importante como el agua, como los árboles, como la tierra. Todavía seguimos destruyendo. Todo por dinero. Estamos haciendo muebles, estamos haciendo casas, hacemos papel, tantas cosas que ocupamos la madera, pero al destruir la madera, adiós tierra, adiós agua, y ahí estamos pagando las consecuencias, pero parece que no aprendemos.
1: No, y bueno, doctor, hablando de todo un poco, solidarizarnos con el pueblo colombiano, que ayer hubo este sismo tan fuerte, varios muertos, varias personas heridas, damnificados. Doctor, qué vulnerables somos los seres humanos. Fíjese que yo pude ver, hablando de dinero, unos grandes edificios, casas con cimientos fuertes que se dieron ante ese terremoto, doctor.
0: No hay duda. Dicen que lo que más seguro tenemos apenas nacemos es la muerte.
1: Sí, solo se necesita estar vivo.
0: Sí. Entonces, y esta situación que están viviendo los colombianos es difícil. Ya reportan más de 150 muertes. Incluso en algunas estadísticas ya se habla más de 200. Lo que podemos hacer es pues ponerlos en oración, porque ojalá el gobierno realmente apoye a las personas que necesitan. Esto, mire, la gente que no tiene escrúpulos, licenciada, en estos momentos es cuando se hace rico.
1: Sí, mire, en la pandemia un montón de personas se hicieron ricos con las mascarillas, con el alcohol. Doctor, y fíjese que alguien nos escribe aquí, bueno, ¿cómo se llama? Raúl Turcios nos dice, pero sin el dinero no hay medicamentos, comida, etcétera. Y tiene razón, lo que estamos diciendo es que hay cosas más importantes y que muchas veces no las agradecemos.
0: Es que, vamos a hacer un tema, porque es que, no, vamos a hacer un tema de tan importante el dinero.
1: Bien, le recuerdo a todos nuestros oyentes que se pueden comunicar al 9520-2080 en nuestro número de WhatsApp. Ya estamos en las redes sociales, estamos en Facebook, nos encuentra como Radio América. Gracias a los que se conectan a través de Radio Moderna Honduras y también a los que se conectan en la cuenta del Médico y su Salud, como Franci Hernández, que dice saluditos, doctor, y bendecido día. Y también aquí ya nos han dejado una reacción, Yolanda Tablas, saludos, y a todos los que nos están escribiendo al 95-20-20-80. Dice la terminación 31-19, un abrazo y gracias a Dios por el don que nos da y transmiten el día a día para el bienestar de todos. Doctor y licenciada, siempre adelante, enseñando, dice. Arturo Napoleón Matute, desde Comayagua, es quien nos escribe este mensaje, doctor. Y bueno, vamos a iniciar este día, que también tenemos un tema muy interesante. Pero cuénteme, doctor, fíjese que usted siempre me refresca un poquito con las lecturas. ¿Qué lectura bíblica leyó hoy?
0: Mire, la lectura bíblica de hoy, saludos a Arturo, buen amigo de Comayagua, le cuento, un hombre de muchas cualidades, de muchos talentos. Gracias por estar con nosotros, Arturo. La lectura de hoy se habla de los niños. Dice, ¿quiénes entrarán al reino de los cielos? ¿Quién será el más grande? El más grande es el más pequeño. Y el niño... Imiten a los niños, sean como los niños, para que puedan entrar al reino de los cielos. La nobleza de un niño, licenciada, es increíble. Qué bonito es un niño. Un niño no ve color, no ve raza, no ve estatus, no ve belleza. La pureza, la nobleza, la... ¿Qué? No es inocencia, no es ignorancia. Pero esa pureza, creo yo, eso es lo básico. Esa empatía que el niño presenta es enorme. Y ojalá todos fuéramos como niños para poder entrar en el reino de los cielos.
1: Sí, es que un niño tiene cualidades como la humildad, la sencillez. Ellos confían plenamente y bueno, Dios nos manda a que nos volvamos como niños para poder heredar la vida eterna.
0: Así es, y ojalá pues, hablando de niños, el tema que hoy vamos a hablar es acerca del cigarrillo electrónico. Vamos a hablar de mitos y realidades del cigarrillo electrónico. Número uno, le voy a contar cómo nace el cigarrillo electrónico. Es nuevo, nació en el 2003. Salió en el mercado en el 2004. Lo produjo un doctor farmacéutico en China, específicamente Pekín. Entonces, ¿por qué lo hizo él? Lo hizo porque el papá había muerto de cáncer de pulmón. ¿Secundario qué? Al consumo de tabaco. Eso está 100% confirmado. Los años que tienen de transcurrir, pues... da la razón de que hay una relación directa entre el cáncer y más específicamente de pulmón y el tabaco. Pero a través del tabaco usted puede padecer de cáncer de garganta, de laringe, de incluso páncreas. Hasta ahí ya llega el humo del tabaco. Específicamente a través de una sustancia que se llama la nicotina. Vamos a ver, por ejemplo... En promedio, ¿quiénes consumen? ¿Para quién fue hecho esta sustancia? Usted recuerda que más o menos de aquí unos, póngale, de aquí unos 10, 15 años, el consumo del tabaco o del cigarrillo se prohibió en lugares públicos.
1: Sí.
0: Entonces, en el 2003, eso pasa aquí en Honduras, ya en Europa, ya venía desde el año 2000. Que ya la gente no podía fumar porque ya había mucha evidencia de que el tabaquismo podía produce cáncer, pues, y que era dañino para la salud. Entonces, cuando yo era cipote, hágale así, no tenga pena.
1: Hace ya unos cuantos diciembre.
0: abriles, ya muchos abriles.
1: Muchos abriles, bueno.
0: Cuando yo era cipote, fíjese que los actores de cine se destacaban por fumar. Me acuerdo personas.
1: Sí, como el tabaco era como el accesorio que los hacía ver más guapos.
0: más varoniles, más hombres, más todo. Ahora son los cuadritos, ¿va? No, ahora tienen que andar con la panza vacía ahí, para, la panza cuadritos pelada ahí para enseñar los cuadritos, ¿va? Antes no, era el tabaco. El tabaco, había muchas maneras de fumar y esa era un símbolo de hombría. Pues entonces, allá por el 2000 se vio de que el 2003, ese es el objetivo de que aparece el vapeo. Lo hace este señor por su papá y él le mete cierta dosis de nicotina, pero menor cantidad que lo que puede contener un tabaco. Era más cosa aromatizantes, glicerina y era una cuestión electrónica, por eso se llama cigarrillo electrónico, que hacía que produciera vapor. Entonces usted se hizo así, pero viene el comercio y ve que están bajando las ventas de tabaco y dice, tiremos el vapeo. Asústese esto, de estas estadísticas. El vapeo, por ejemplo, en Canadá, donde hay estadísticas, se habla de 3 de cada 10 adolescentes consumen vapeo. 3. En Canadá. En Inglaterra no hablan de cantidades, solo dice la mayoría de los jóvenes consumen vapeo. Y en América Latina, específicamente en México, que fue donde tomé la información, no hay estadísticas, pero en México se está volviendo tan popular el cigarrillo electrónico, el vapeo, de que lo tienen en dispositivos electrónicos. Usted mete el dinero y saca el cigarrillo electrónico. Es decir, no hay control de que sea para mayores de 18 años.
1: Es como esas maquinitas donde usted compra refrescos y todo, que solo
0: coloca
1: el dinero.
0: Así es exactamente. Entonces, por eso no se tiene un control. Pero, ¿por qué en los jóvenes? ¿Por qué en los jóvenes? Porque el joven lo toma como una experiencia. Lo toma para probar.
1: Para verse cool.
0: Verse cool. No es una cosa fácilmente accesible. Yo me recuerdo que yo compré un cigarrillo electrónico ya hace muchos años. Estoy hablando más de 12 años. Me costó como 600 lempiras, hace 12 años. Claro, eso me podía haber durado un mes y no lo usé. Lo regalé porque lo regalé. Entonces, debe ser una cosita un poco más cara en este momento o quizás sea ya más barato.
1: Y hay tiendas enteras solo de este producto. Yo paso por ciertos lugares, ¿verdad? Por ejemplo, en los moles hay tiendas exclusivas para esto. Y en algunos lugares de bastante circulación, de Tegucigalpa y Comayagüela también.
0: Lo me llamó la atención este tema, es que mucha gente consume el vapeo como para dejar el tabaco.
1: Sí.
0: El problema es, eso es un mito. Voy a dejar de fumar y voy a vapear. Voy a dejar de fumar tabaco, pero voy a vapear. Eso es un mito. Eso no va a ser realidad. ¿Por qué? Porque el vapeo, más en nuestro país, que no hay controles, no sabemos la cantidad de nicotina que lleva el vapeo. Y de una u otra manera produce adicción. Lo que me llama a mí poderosamente la atención es cuando recientemente tuve la necesidad de ir a la Universidad Nacional Autónoma de Honduras y me llamó muchísimo la atención ver a jóvenes vapeando. Como es una cuestión de que no despide mal olor, es aceptada a nivel de jóvenes. Y lo más triste es que muchos padres no saben que sus hijos vapean, porque no quedan restos de mal olor en el cuerpo. Lo notan hasta que el muchacho presenta problemas. Y presenta problemas generalmente ¿de qué? Tos. Y apenas el vapeo solo tiene, pongámosle, 23 años. Entonces, el vapeo en las emergencias se ha notado de que muchos jóvenes, no estoy diciendo todos, muchos jóvenes llegan por neumonías. Las neumonías puede ser la causa bacteriana. Usted está inmunodeprimido o está con sus las defensas bajas, está inmunodeprimido. Está en proceso de crecimiento en edades extremas, niños, adultos mayores. Un resfriado, una gripe mal cuidada lo puede llevar a una neumonía. Eso es una bacteriana, puede haber una neumonía viral. Pero, ¿qué se ha visto? Que están apareciendo jóvenes en los hospitales que llegan por problemas de tos, porque saturan apenas 65%. O sea, el pulmón está colapsado, digamos, en dos tercios, en un tercio. Solo tiene dos tercios del pulmón. Entonces llega saturando 65, llega con la necesidad de respirar, no puedo respirar, lo examinan y ven de que hay una neumonía. Hacen los exámenes y ven que no es ni neumonía bacteriana, no es viral, sino que empiezan a encontrar un hongo. Un hongo en el pulmón. Eso ha enseñado la experiencia. Y han visto que el moco, que normalmente, el moco que nosotros tenemos en las fosas nasales, ese moco también existe a nivel del pulmón. Ese moco tiene una función antibacteriana y antiviral. El moco de la persona que vapea, pues es neutro. Entonces no cumple ninguna función. Por eso, generalmente, las personas que caen en estas neumonías son jóvenes que consumen el vapeo. Volviendo a la cuestión de los estudiantes que le decía, el problema de los jóvenes es que usted compra una cajetilla de cigarros que puede tener 10 o 20 cigarrillos. Usted compra, supongamos la de 10, al día siguiente o a las, bueno, la compra, no sé, pongámosle que la compra a las 8 de la mañana y que usted sea de los fumadores de matutinos, pero cuando son las 8 de la noche usted se da cuenta, me fumé 5 o ya no tengo ningún cigarrillo. Usted lleva un control, tiene un número. Uh-huh. En cambio el vapeo, usted lo carga y usted anda echando humo todo el día. Usted no tiene ningún control, usted solo lo está cargando. Se supone que cada carga debe durar alrededor de 24 horas. Pero como es una cuestión tan accesible, tan aparentemente inofensiva, sí, aparentemente no dañina, aparentemente no adictiva, usted lo empieza a consumir. Y es, la nicotina tiene dos efectos de adicción en el cuerpo humano. Número uno, es una adicción física. Es decir, su cuerpo le pide nicotina. Por eso dejar de fumar a los que fuman es una situación muy difícil. Porque el deseo de fumar, el cuerpo se lo pide. Así como cuando usted tiene hambre, así pide el cuerpo la nicotina. Es una dependencia física. Pero también tiene otra dependencia bien importante. Mental. Uh-huh. Psicológica. Es decir, usted consume el cigarrillo, inmediatamente su cuerpo produce dopamina. ¿Qué es eso? Es la hormona de la relajación. Usted se relaja. Usted está ansioso, fuma, produce dopamina, se relaja. El problema es que dura muy poco la dopamina. Entonces, pasado ni dos horas, el mismo cuerpo le pide más cigarrillo. Entonces, esa es una dependencia psicológica. Dejar de fumar o entrar al uso del vapeo es una arma de doble filo y que debemos de tener mucho cuidado. Y sobre todo, si somos padres de niños entre 10 y 14 años. ¿Qué pasa? En personas de 10 a 14 años, habla de que más o menos la mitad consumen. Cuando son adultos mayores, lo han probado en el 70%. Y si hablamos de género, se está igual en el consumo de hombres y mujeres. Recuerden, en edad escolar se está hablando estadísticas, en Canadá sobre todo, del 40%. 25-27% lo ha aprobado incluso en los últimos 30 días, a nivel de jóvenes. ¿Usted alguna vez ha probado vapeo?
1: No.
0: Pero sí ha estado con gente que...
1: Sí.
0: Entonces, hay otra cuestión, ¿verdad? Por ejemplo, hay algo, una realidad. Es que usted fuma cigarrillo, el humo es más dañino en el receptor que en el fumador. Es
1: lo mencionaba usted
0: en el pasivo que en el activo. Y la cantidad de nicotina que tiene el vapeo es mínima, no es dañina para el fumador pasivo. Vamos a ir a nuestra pausa. Ya regresamos.

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16: 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Le damos lectura a las comunicaciones que nos han llegado ya al 95-20-2080. Bueno, gracias. Aquí tenemos a la terminación 01. Creo que es Carito. Nos dice, feliz día y bendiciones, doctor Roger y licenciada Gladys. También otra comunicación que dice, buenos días, estimada Gladys, doctor Roger Bueso. Excelente tema están tratando. Por favor, trátenlo más a menudo. Les cuento que yo fui testigo el año pasado de un joven de 12 años que llevó un vapor a la escuela. Lo usó y compartió con varios compañeros. Y las autoridades de la escuela y sus padres no se dieron cuenta. Para que vean lo delicado que es el tema. Felicidades por tan excelente programa. Atentamente, Bismar. Y lo que dice Bismar es cierto. Yo también supe de un caso de un jovencito que fue suspendido por una semana por andar vendiendo en el colegio de estos
17: vapeos. La educación es un tema muy frágil. Es de mírame y no me toques. Queremos llenar de mucha responsabilidad a los maestros que hagan lo que nosotros no hacemos en nuestra casa.
16: Que eduquennos, muchachos.
17: Es que la primera educación es en la casa y después viene lo demás. Es cierto de que ha habido, se han pasado muchas veces. Fíjate, yo fui maestro y yo le pido perdón a Toño, un muchacho al que yo le pegué. Era un niño. Y le pegué porque le enseñé las vocales durante 2 días. El tercer día que de las preguntas ya no las había. Me duele tanto el caso de Toño de que la mamá me fue a reclamar. Y se llamaba Saba la mamá. Y me dice, doctor, venga, vea, Profesor, me dice, venga, mire donde yo vivo. Yo apenas tenía 18 años. Y licenciada, y vivían abajo de una piedra. Uh-huh. En una cueva. Le estoy hablando de 1980. Y para mí fue impactante eso. Yo nunca lo había visto eso. Ahí me di cuenta que había pobreza. La pobreza existe. Y es una realidad. Cuando yo veo a muchos vecinos o a muchos empleados que a pesar de su pobreza, de la calamidad de vida que están viviendo, los veo consumir drogas y de ahí se ríen, yo digo, tienen razón. Tener acceso a una droga en nuestro país es más barato que comprarse un cuarto de pollo.
16: Sí, es por eso que vemos a muchas personas en la calle drogándose con Resistol.
17: Así es. Por mucho color que le pongan, por muchos sabores, Resistol, Resistol. Y es una, es un, los daños del Resistol son terribles y son irreversibles. Una persona después de que consume el Resistol unos 3, 4 años, no pasa el sexto grado. No llega al sexto grado. Es irreversible. Volviendo al tabaco, vuelvo a repetir los efectos físicos, pues, corazón y sangre. En el corazón y la sangre, pues, nos aumenta la presión y sube el pulso. Nos altera el sueño. Paradójico, uno empieza a fumar cuando es estudiante, sobre todo los malos estudiantes como yo. Yo tuve compañeros, en paz descanse, Otoniel una vez me dijo, vamos a estudiar a la casa, ¿va pues? Y yo llegué como a las 5, empezamos a estudiar, y a las 9 me dice, ya me voy. ¿Pero dónde va? Le digo, acostarme. Le digo, no me ve si son las 9 de la noche. No, me dice, me acuesto todos los días a las 9. Yo estudio todos los días. ¿Usted fue de las que estudiaba una noche antes y se quería meter todo el parcial en una noche antes, licenciada?
16: No, fíjese que fui...
17: Fue una buena estudiante.
16: Sí, fui buena estudiante.
17: Eso es aplicada. Es una disciplinada. Eso es importante para ser un buen estudiante. Yo no, yo era de los que me la tiraba inteligente y una noche me quería meter todo.
16: ¿Y medicina, doctor?
17: Y medicina, imagínese. Uno medicina estudia, sí, va, porque uno tiene, mire, las dinámicas de la clase de medicina es de que, por ejemplo, le dicen, vaya, mañana vamos a hablar del colesterol, entonces usted tiene que leer todo el colesterol. Ese es el tema mañana. Y usted llega allá y el doctor puede llegar solo a preguntarle. Y le puede preguntar solo a usted. Pero usted aprende para mañana. No es una cosa que ya le quedó para siempre. Porque recuerde, son 4 o 5 clases, entonces son 4 o 5 temas que uno debe ir empapado, pero no conocimiento al 100, sino empapado del tema. Entonces, eso pasaba. El primer contacto con el tabaco es la vida de estudiante. El tabaco sí está comprobado, reduce el apetito. Y el daño que produce el tabaco es reversible. Esta ventaja tiene. Se ha visto y se han evaluado pulmones, corazón y todo, en personas a los 10, a los 15 y a los 20 años de haber dejado de fumar. Y le estoy hablando de fumadores de 10, 15 y 20 años de ser fumadores, y fumadores así compulsivos. Compulsivo es el que tiene el cigarro en la boca, saca el otro y con el mismo cigarro enciende y bota él. La chinga que le queda del otro. Los efectos mentales del tabaco, pues, es un placer rápido. La dopamina, ya lo habíamos dicho, ayuda para esa ansiedad oculta. Ahora, en jóvenes, también es una realidad con el vapeo. Disminuye la atención y la memoria. No esperen ser buenos estudiantes o que sus hijos sean buenos estudiantes si consumen tabaco, por lo menos. No digamos que consumen marihuana o otro tipo de drogas. La memoria y el pensamiento están a menos del 50%.
16: Doctor, y yo escuchaba antes que algunas personas utilizaban, bueno, el fumar marihuana para aprender.
17: Es que la marihuana tiene un efecto psicoactivo, se llama. O sea, por ejemplo, vaya, ¿Qué pasaría si los jugadores de fútbol consumieran exceso de alcohol para ir a jugar un partido? Todos anduvieran así del timbo al tambo, cayéndose.
16: Tambaleando.
17: En cambio, cuando fuman marihuana, los hace saltar más. Tienen mayor resistencia. Los ponen más activos. Incluso pueden recibir golpes y lo sienten hasta el día siguiente. Ahora, ¿cómo anda su pensamiento y su memoria? No anda bien. Ellos son, andan con el automático. Ese es el efecto de esto. Y la cuestión del vapeo, ojo con los padres. El vapeo produce también el síndrome de abstinencia. Cuando el adolescente no vapea, ¿experimenta qué? Mal humor, tristeza, inquietud. Y eso es una realidad. Entonces debemos de tener mucho cuidado con el vapeo. Es un riesgo decir, voy a dejar de fumar con el vapeo. Se puede volver adicto al vapeo y física y mentalmente no le está haciendo bien. Le está haciendo daño. Apenas tiene 23 años. No podemos hablar de los efectos del vapeo. Solo tiene 23 años de consumo, de haber salido del mercado. O sea, el tabaco, se supo el tabaco. El tabaco viene de los tiempos de que le fumaban el puro a uno allá. Siglos atrás. Y ahora se sabe que produce. El efecto más fatal del tabaco o del humo es el POC, enfermedad pulmonar obstructiva crónica, donde la gente queda con un tanque de oxígeno. Eso es irreversible. Usted llega a POC, se va a morir de POC. Ahí ya no hay medicamentos, ya no hay vuelta atrás. Todo el que fume debe de saber que tiene ese riesgo de llegar a POC. ¿Qué es POC? Que usted va a estar con un oxígeno permanentemente. Porque si usted se quita el oxígeno, vaya, y quiere hablar como yo estoy hablando, no le alcanza el oxígeno. Usted va a empezar a toser y se va a cansar con solo hablar. No digamos que usted va de 10 pasos para llegar al servicio. No los puede dar por la falta de oxígeno. Duerme sentado. Olvídese de dormir de lado. Va a tener que dormir sentado. Olvídese de dormir boca abajo. Eso es historia. De ahí la importancia que debemos de considerar al momento de tomar un vapeador o tomar un cigarrillo, que nos puede llevar a la adicción. No los 100 que lo prueben son adictos. Uno o dos de 100. Ahora, ¿quién dice que usted no puede ser el que se puede volver adicto? Ese es el problema. Así que, por ejemplo, yo tengo tan presente, licenciada, cuando, estimados, yo era adolescente cuando empezaba la marihuana. Y yo era un tipo bailador. Me encantaba el baile. Yo podía bailar. Era el tiempo de los Bee Gees. A pesar de que no sabía hablar inglés, pero yo tarareaba todas las canciones de ellos. Y bailaba mucho y empezaba la marihuana de moda. Y la marihuana empezó así, en gente de estratos sociales altos. Se daba más en colegios de alta escala. Y como yo andaba en fiestas y yo era invitado por lo bailador que era, pues yo miraba, no a mis compañeros de colegio porque no teníamos acceso a eso. Escuche bien, no, era difícil. Era exclusivo de una élite. Entonces, pero yo miraba al amigo con que yo andaba, que vive todavía, y lo miraba consumir eso y él me decía, jalale, vas a ver qué bien te vas a sentir. No, le digo. Siempre le tuve miedo. Yo ni siquiera la probé. Pero mi temor fue, uno, por el olor penetrante que dejaba. Y mi mamá era de las que, a mí mi mamá no me andaba abrazando ni piqueando, pero cuando yo venía a una fiesta sí me olía el día siguiente. Y me decía, ¿qué apestás? Sobre todo, recuerde que antes se fumaba, eran una discoteca era cerrada, solo había aire acondicionado. ¿Y habían días fumando?
16: Sí, aunque usted no fumara.
17: Aunque toda usted no fumara, te salía olor, con olor a humo.
16: Sí. Fumaba, porque estaba
17: así alrededor. Así es, fumaba. Entonces, recuerde, no arriesgue su vida. No ponga en precario su salud. Cuando se vapea, ¿solo es agua? Falso. Uh-huh. Es un aerosol con químicos, con metales, partículas, pesticidas incluso, ya visto, que entran al fondo de sus pulmones. Y eso lo hacen que el pulmón, el moco del pulmón, se vuelva más espeso. Y eso hace de que usted se enferme más frecuentemente y llegue a una neumonía. ¿El vapeo no contiene nicotina? Falso. Sí tiene nicotina, más en nuestro país donde no hay sistema de control. O sea, ¿por qué en nuestro país, voy a poner un ejemplo, ¿por qué en nuestro país la pastilla que le dan para el azúcar en el Seguro Social, en el Hospital San Felipe,

0: La gran mayoría de los vapeadores tienen nicotina, incluso los que dicen no tenerla. Porque si usted ya siente la necesidad de usar el vapeo, usted ya es adicto. ¿Adicto a qué? A alguna sustancia que lleva el vapeo. ¿Sirve para dejar de fumar? No. Esa es más mentira que el mentiroso. No cuenta con aprobación médica oficial y suele mantener la dependencia o llevar al consumo de tabaco tradicional, tarde o temprano vuelve a llegar al tabaco. Uno, por cuestión económica, sigue siendo caro. Pero usted se aburre de esa cuestión de que ya todo el mundo lo vea, que está vapeando, entonces la misma gente le dice, oye, amigo, dejaste de fumar y ahora solo pasa con ese aparato en la boca. Entonces él dice, es cierto. Entonces, ¿qué hace? Se sale, compra su cigarrillo y se va a fumar afuera. Y se vuelven otra vez a aislar. Y se empiezan a aislar. ¿Por qué? Porque hay un problema ansioso en la persona. Hay un problema psicológico. No es así nomás. Por ejemplo, si usted quiere dejar de fumar o quiere dejar de vapear, usted tiene que consultar con su médico de cabecera. Pero si su médico de cabecera no solo es el que le va a sacar dinero y lo va a atender integralmente, lo tiene que mandar con un psiquiatra, lo tiene que mandar con un internista, lo tiene que llevar con un fisioterapeuta. Es un equipo de trabajo lo que se ocupa para dejar de fumar. Hay personas que sí lo hacen por voluntad propia, pero es muy difícil. Tengo un buen amigo, que fumaba excesivamente. Y de repente dijo, no voy a fumar ya. Ya lleva como unos 7 u 8 años de no fumar. Y le cambió la vida notablemente. Pero ese también fue un milagro, dejar de fumar. No es fácil dejar de fumar para los que ya están metidos en ese vicio. ¿Causa daño pulmonar? Puede provocar inflamación. Eso sí es seguro. Puede provocar bronquitis, nos puede llevar al asma y a una lesión grave, como es la neumonía. Secundaria al consumo de vapeo. ¿Contiene sustancias tóxicas el vapeo? Al calentar los líquidos, se liberan compuestos cancerígenos, como el formaldehído, y metales como plomo y níquel, que sí los tiene el líquido del vapeo. Eso es lo que usted está haciendo. Entonces, ahí es donde viene la parte psicológica. ¿Por qué voy a fumar si sé que me estoy matando? ¿Por qué lo hago? No estoy bien. Yo, por ejemplo, muchas veces yo lo he dicho y lo vuelvo a repetir, yo no me quiero morir todavía. Tengo compromisos. Tengo mucho que amar, mucho que ser feliz. Tengo sueños que realizar. Pero para eso yo tengo que cuidarme. No solo es el hecho de que yo tome medicinas. No solo es el hecho de que yo vaya a la farmacia y me medique. No, el hecho es, si es posible, de evitar el medicamento. ¿Para qué? Para poder tener condiciones de vida adecuadas. Porque lo bonito es llegar a viejo. Vea, estos señores del Congreso, como no tienen que hacer y andan inventando cosas que no. Ahora es que va a ser prohibido que las personas mayores de 70 años manejen. Quiere decir que a mí solo me faltan 4 años ya para manejar. Y de ahí.
1: Y a veces son más prudentes que
0: la experiencia de ustedes. Nosotros ya no andamos corriendo.
1: Despacito andan. Lo que pasa es que como las personas.
0: Es que no tienen que hacer y andan inventando cosas que no.
1: Doctor, fíjese que nos escribe Carlos Moncada a través de YouTube y nos dice: ¿cómo afecta el humo en adultos mayores?
0: Vuelvo a repetir, el efecto secundario es el EPOC. Por ejemplo, el humo físicamente inflama arterias, inflama pulmones, espesa el pulmón y lo hace, al inflamarse, usted vuelve más fina la luz del tubo, del bronquiolo. Es un tubo, el bronquiolo es un tubo. Entonces, hay tubos de media, de pulgada y media, de 2. Entonces, usted, digamos, normalmente su bronquio es de 2. De tanto fumar o de tanto estar aspirando humo por cocinar, entonces usted se va inflamando y eso va reduciendo. Lo que era de 2 pulgadas termina en 1 o en media. Entonces, ¿cuál es la característica? ¿Por qué sacamos esa conclusión? Cuando usted oye que el niño o el adulto le sirve el pecho.

0: Eso solo se oye en la noche. Eso se llama sibilancia, de silbido viene eso. Entonces, eso produce, y está comprobado, por eso en nuestro país insiste que no cocinemos con leña. Oye, pero ¿y el gas dónde lo vamos a comprar? Si está por los montes.
1: Pero no hay leña tampoco, doctor.
0: No meten presos si nos agarran con un burro con leña, pero si agarran una rastra con leña que anda 200 burros en un solo viaje, no le hay nada. No. Así es. Esos son los diputados.
1: Dice, hola, buenos días, doctor. Mire, tengo una consulta. Últimamente me está dando revoltijo de estómago y me siento como vacía, aunque ya haya comido. Algo me da vuelta a mi cabeza, me duele y me siento como mareada. Y a veces hasta me dan como ganas de vomitar. Y al igual muchas veces así de la nada, me tiembla demasiado mi cuerpo y me duele el pecho. ¿Qué puedo hacer o qué me recomienda? ¿Qué puedo tomar? Espero su respuesta, dice. Le escribo desde Marcala.
0: Gracias. Mire, vamos a pasar por Marcala. Nosotros vamos para Santa Rosa. Yo me voy el jueves, vamos a estar el viernes, vamos a estar atendiendo en Santa Rosa. ¿Qué me encantaría ayudarle? Fíjese que empezó con un problema estomacal y termina en un problema emocional. Pero todo lo atribuye el alimento. Entonces, para empezar, empieza a comer cocido. Deje las fritangas. Coma cocido. Haga ejercicio. Tome bastante agua. Trate de dormir bien. Y póngase en contacto con Dios para decirle: Dios, aquí está mi cruz. En tus manos la pongo. El problema es que nosotros nos echamos la cruz de nosotros, la cruz de mi papá, la cruz de mis hermanos, la cruz de mi marido, la cruz de todo mundo. Y nosotros no estamos preparados para tanta carga. Por eso la importancia de estar en contacto con Dios para que usted se descargue en él.
1: 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Doctor, la siguiente pregunta nos dice, buenos días, doctor y licenciada, ¿qué piensan sobre fumar té verde o cigarrillo que es herbal? ¿No contiene nicotina? Muchas gracias y bendiciones. Yo he visto que hasta le dice, deme un mentol ahí, le dicen en la pulpería, así compran los cigarrillos.
0: Así es. Mire, cuando, es que hay una diferencia bien importante. Y lo voy a decir, escuche esta parte. Vaporizar. Vaporizar, por ejemplo, yo lo usé, yo hice vaporizaciones. Cuando tenía rinosinusitis, me ponían y yo tragaba todo el vapor de la manzanilla.
1: Sí,
0: de la cuestión de del tabaco, etcétera, etcétera. Yo vaporizaba. ¿Pero qué es vaporizar? Como es agua hecha humo, agua nube, yo la tragaba y yo no expulsaba agua después. ¿Por qué? Porque es vapor. Pero cuando usted puede hacer lo que nosotros los fumadores llevamos el golpe, usted no está vaporizando. Eso no es vapear, eso es humo. Y aquí el problema que estamos hablando es del humo que produce tanto el vapear eléctrico, que tiene nombre de vapear, de vaporizar, pero no es vaporizador, es un humo, porque usted lo expulsa. Usted póngase frente a una hornilla y respire ese humo, ese vapor, y de ahí trate de sacarlo, ver, no lo va a poder sacar. ¿Por qué? Porque es agua, y eso se queda en sus paredes, y eso ayuda a desinflamar. Entonces, no nos engañemos, ¿verdad? Si queremos seguirnos engañando, podemos hacerlo. Me llama la atención, se lo agradezco, dice: yo fumé 2 cigarrillos al día como por 10 años y un día dije, no, ya no mojé y resto que tenía, tengo 22 años limpio, limpia, dice. Tengo 70 Felices años, felicidades, ajá, excelente programa.
1: Un día dijo, ya no más.
0: ¡Qué bonito! Y le voy a decir una cosa, hoy hágalo. Y si dentro de 10 días recae, va a amanecer con coma moral. Va a amanecer con los efectos secundarios o con lo que dice, que dicen, genera adicción. La nicotina, claro, afecta al sistema nervioso. Pero cuando usted se da cuenta de que le está haciendo daño y usted sigue fumando, usted presenta la goma moral. Vuelva a intentarlo. La victoria está en saberse levantar tantas veces sea necesario. Pero no deje su meta de dejar de fumar.
1: Así es. Bueno, este es el objetivo del programa, que conozcamos que en realidad estos aparatitos que parecen inofensivos no lo son, y que así como le afecta a un cigarrillo, así le afecta también estos vapeadores. Doctor, hemos llegado al final, le enviamos un saludo a todos los que nos han escrito, Ale Mejía, Yesenia Dolores, gracias, y gracias a Mauricio Castillo también, que nos envió un mensaje, y a todos en general, y gracias por aportar al programa.
0: A todos, muchas gracias. Mañana, como ya lo dije, el tema va a ser el colesterol. Me preocupa a mí de que tenemos el colesterol alto, tenemos un poquito de panza, estamos con la presión alta. Lo que hacemos es tomar medicamentos para regular el colesterol. Y el colesterol tiene funciones importantes en nuestra vida. Es mejor tener cambios de hábitos de vida a estar tomando tanto medicamento. Pero para eso, nos vemos mañana, si Dios así lo quiere.
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2: Muy buenos días, bienvenidos a Orientación Legal. Gracias por estar con nosotros un día más. Gracias por unirse a través de las diferentes frecuencias de Radio América a nivel nacional. Gracias por estar en Tegucigalpa, Comayagüela, San Pedro Sula, Puerto Cortés, a todos los que están en la zona de Danlí, El Paraíso, toda esta zona. Muchísimas gracias y gracias a usted que está en el departamento de Lempira, en Copán. Bienvenidos todos a Radio América. Específicamente al programa Orientación Legal. Recuerde nuestro número de WhatsApp a su disposición para que envíe sus preguntas: 95 20 20 80. Ese es nuestro número de WhatsApp. También estamos en directo en este momento en Facebook. Nos encuentra como Radio América, estamos como Orientación Legal y también como Radio Moderna Honduras. En YouTube búsquenos como Radio América Honduras y véanos aquí en la transmisión, escriba aquí en el chat su comentario, su pregunta, con mucho gusto estaremos dándole lectura. Y por supuesto también, ahora estamos conectados a través de TikTok, así que usted quédese con nosotros en TikTok, quédese en esta mañana dando ahí sus corazoncitos, enviando sus mensajes, desde donde nos están viendo a través de TikTok. Ahora somos TikTokers también. Así que bienvenidos todos, quédense con nosotros. Buenos días, abogado Carlos Alvarenga.
3: Buenos días, ahora somos influencer, amiga. Pero dicen que lo que hace billete ahí en TikTok es la tiradera. O sea que vamos a hacer una tiradera con el doctor Hueso. Que ella también es una TikToker. Batalla. Es una batalla, correcto. No sé de qué tratan esas tiraderas, pero por lo que voy a hablar uno de esos influencers famosos de aquí de Honduras. Se ha hecho hasta $65,000 en una hora de estarse tirando y volando maceta. O sea que ahí vete, amiga. ¿Qué tal, mi gente linda, mi gente bella, mi gente amada de nuestra fiel y siempre leal radioaudiencia en todo el territorio de la República de Honduras y más allá de las fronteras patrias? Porque nos escuchan en Monterrey, en Carolina, en San Francisco. También nos escuchan en España, en Milán, por cierto, donde hay una gran comunidad de hondureños, Florida, ni se diga. Bienvenidos a este su programa Orientación Legal, que de lunes a viernes estamos hablando sobre cuestiones legales, tratando de dar una orientación precisa, concisa y al grano, pero amplia también en cuanto a sus efectos sobre aquellas dudas que usted pueda tener en materia legal. Tocamos temas de diferente índole, laboral, civil, familia, penal, también hasta tributario nos preguntan, de la alcaldía, conflictos entre vecinos, etcétera. Siempre pidiéndoles la comprensión de que el derecho es tan amplio y además las instituciones en las cuales se realizan diligencias son un montón, y en cada una de esas instituciones públicas o empresas privadas las diligencias son un montón, pero aquí siempre usted tendrá una orientación legal. ¿Se la damos ahorita o se la damos despuesito? Pero de que se la damos, se la damos.
2: Abogado, y fíjense que como, bueno, TikTok es así, ¿verdad? TikTok es que atrae a las personas Y aquí hay un perfil que se llama Sentido Común y dice, bueno, nos había preguntado algo, pero dice, ve, ya entendí de qué se trata el live, dice. Perdón, nos estaba preguntando otra cosa, pero ya entendió de qué se trata. Pero igual, si arriba hizo una pregunta de que si hay alguna actualización sobre el plan del presidente Azfura para reducir el crimen, dice. Pero él ya entendió que es un programa legal.
3: Buena pregunta, así, buena pregunta.
2: Así que en esta mañana, usted que nos está viendo a través de TikTok, bienvenido, no se vayan. Este es un programa legal, un programa de orientación legal, así se llama, de Radio América, donde usted puede enviar sus preguntas en temas del derecho hondureño, ¿verdad? Usted puede preguntar acerca del derecho laboral, penal, de todos los derechos.
3: De todos los derechos. Hasta el que no existe lo inventamos.
2: No, ese no. Y usted puede, por supuesto, también escuchar el tema de hoy, que está muy interesante. Vamos al tema del día, Mario.
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3: El tema del día es sobre la sindicalización. Hemos estado hablando en los últimos meses sobre los derechos individuales del trabajo, es decir, los derechos que le competen a los trabajadores contemplados individualmente. Pero también hay una rama del derecho de trabajo, del derecho laboral, que es el derecho laboral social, que ya implica los sindicatos. Y esto pues lleva a que los trabajadores debidamente organizados y conforme a la ley puedan constituir sus sindicatos para ponerse de tú a tú con los patronos y no tengan que estar a la intemperie contra las arbitrariedades de algunos patronos, ¿verdad? Porque eso es lo que lleva, por cierto, a la injusticia social, al resentimiento social y sobre todo a la tremenda desigualdad entre el que tiene los medios de producción y los que solo prestan su fuerza laboral. La sindicalización ha sido realmente una de las victorias de la humanidad más grande que se puede hablar, ya que solo pongan a pensar que antes el trabajador estaba absolutamente solo y vivía incluso en situaciones de esclavitud. Hay cierta esclavitud moderna que yo menciono a cada rato en cuanto a gente que trabaja casi en condiciones de lo que era la esclavitud anteriormente. Pero bien, esa sindicalización que no fue fácil, que realmente costó sangre, sudor y lágrimas durante siglos, llegó a concretarse el siglo pasado, imagínense, después de tantos milenios. Este derecho de sindicalización no es algo que se pueda tomar a la ligera, no es solo que reunirse, platicar y establecer una lista, un decálogo de principios y una lista de cosas por las cuales luchar. Esto está regulado en la ley, así que vamos a hablar un poquito de esto en los minutos que nos quedan de este primer bloque de educación legal. ¿Qué es la sindicalización? Es el derecho que tienen las personas trabajadoras y las personas empleadoras conforme a la ley de asociaciones libremente para los fines exclusivos de su actividad económica social. Es decir, estas asociaciones de trabajadores tienen que estar enfocados en el área en el cual se desempeñan. Organizando sindicatos, las personas trabajadoras, obviamente, o asociaciones profesionales, que es para los empleadores, que también tienen derecho a asociarse. Pero vamos ahorita a tratar sobre lo que implica a los trabajadores. ¿Cuánta es la cantidad mínima de personas trabajadoras o empleadoras que se necesita para la formación de un sindicato de trabajadores y de empleadores? En el caso de los trabajadores, el número mínimo es de 30 personas. Eso implica que empresas en las que hay menos de 30 trabajadores no se pueden sindicalizar, aunque hay que sumarlas por todas las sucursales también que estas empresas tengan, ¿verdad? Y en el caso de los patronos, pues con 5 de la misma actividad profesional. ¿Qué tipo de protección gozan por parte del Estado quienes forman parte de un sindicato? Al momento de la formación de un sindicato, los miembros fundadores notifican a la Secretaría de Trabajo. Ojo, esto es importantísimo porque aquí tienen la primera salvaguarda los trabajadores. Tienen que notificarle a la Secretaría de Trabajo de su decisión de formar un sindicato. Ya con eso, cualquier acción en contra de parte de los patronos ya lleva una multa, una sanción severa. Y gozan del beneficio de la protección especial del Estado. Y surte efectos cuando la Dirección General de Trabajo emite la resolución y la Secretaría de Trabajo, por medio de un inspector, notifica al patrono, mediante levantamiento de acta respectiva, la decisión de la formación de ese sindicato. Dicha protección la gozan no solo los miembros fundadores, o sea, no solo eso, eso se amplía también a la Junta Directiva Provisional, es decir, es abarca a todos esos miembros. ¿Para qué? Para que no los despidan, pues. A eso me refiero. Existe otra protección por parte del Estado también, que es la que se otorga una vez que es reconocida la organización sindical, es decir, cuando ya está inscrita con sus estatutos, su plan de gobierno, etcétera. Que se otorga una vez que es reconocida la organización sindical, o sea, cuando son debidamente registrados ante la Secretaría de Trabajo, tal y como les había mencionado. Para ir terminando, ¿qué es el fuero sindical? Esta es la protección que se le da a los miembros de la junta directiva de una organización sindical debidamente registrada. Ojo, por eso es necesario informarse bien para ver los requisitos que hay que cumplir, el papeleo que hay que llenar y los tiempos en que hay que presentar las cosas. Pues esta organización debidamente registrada ante la Secretaría de Trabajo y consiste en que estos miembros, desde su elección hasta 6 meses después de cesar en sus funciones, no pueden ser despedidos, imagínense, de su trabajo sin comprobar previamente ante el juez de letras del trabajo respectivo o ante el juez de letras de lo civil en su defecto que existe causa para dar por terminado el contrato laboral. O sea que no se les puede despedir a menos que haya una causa comprobada ante el juez. Esta disposición solo se aplica a la junta directiva, es decir, el fuero sindical solo aplica a la junta directiva cuando los sindicatos estén organizados en secciones o subsecciones también, es decir, los sindicatos pueden abarcar, por ejemplo, por decir así, la industria azucarera, que es a nivel nacional. En cada sección, pues, hay una junta directiva, todos esos tienen fuero sindical. Bueno, este ha sido el tema del día. Sigue en sintonía, que nosotros ya regresamos.
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1: Desterrada la justicia, que es vínculo de las sociedades humanas, muere también la libertad que está unida a ella y vive por ella. Juan Luis Vives, humanista y filósofo español.

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1: Juzgado de Letras de la Sección Judicial de Comayagua. Aviso. Expediente número 0301-2026-0037. La infrascrita secretaria del Juzgado de Letras de la Sección Judicial de Comayagua, Departamento de Comayagua, al público en general y para los efectos de ley, hace saber que se ha presentado demanda de deslinde y amojamiento por medio del procedimiento abreviado a fin de que esta judicatura certifique y fije linderos de una propiedad de inmueble y se ordene la procedente al Catastro Municipal de San Luis, Departamento de Comayagua, se me ponga en posesión efectiva del inmueble, pago de daños y perjuicios por la cantidad de 307.500 lempiras exactos, promovida por el señor Jarlín Abelardo Rivera Rivera, mayor de edad, casado, agricultor hondureño, con documento nacional de identificación 03-16-1996-00064, con domicilio legal en el barrio El Urraco, por la entrada viniendo de Tegucigalpa frente al edificio Lavaire, municipio de San Luis, departamento de Comayagua, contra el señor José David Flores Palma, quien es mayor de edad, casado, supuesto pastor evangélico hondureño con documento nacional de identificación número 0304-1963-00123, con domicilio legal en la aldea Plan Grande, calle principal que conduce a la salida de Las Quebradas frente a la iglesia Amor y Milagro en el municipio de San Luis, departamento de Comayagua, a fin de fijar linderos rectificar ubicado en Quebrada de Cubas, aldea de Plan Grande, en el municipio de San Luis, departamento de Comayagua. Dicho inmueble actualmente tiene la siguiente clave catastral 0316-0502-00004 en el sistema SURE, la cual está registrada a nombre del señor Santos Florentino Lavaire Cruz. Este inmueble tiene aproximadamente un área de 2.5 manzanas de extensión superficial y tiene las colindantes siguientes: al norte, colinda con propiedad del señor Pedro Morales; al sur, colinda con la propiedad del mismo compariente Freddy Omar Bueso Cruz; al este, colinda con propiedad de Darwin Morales; al oeste, colinda con la propiedad del mismo compariente Freddy Omar Bueso Cruz. Comayagua, 29 de julio del 2026. Firma y sello, abogada Ana Margarita Vanegas, secretaria.
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2: Aviso de curador. La suscrita secretaria adjunta del Juzgado de Letras de la Sección Judicial de Choluteca al público en general y el señor Junior Mendoza hace saber que en la demanda ordinaria laboral número 0601-2021-00207, promovida por el señor César Armando Laínez Cruz contra Juegos Electrónicos Yuwang, a través de su representante legal, el señor Yuwang, se ha solicitado el nombramiento de curador ad litem para que represente al ausente el demandado, el señor, por ignorarse su paradero, domicilio o residencia, ni conocerle representante legal alguno que lo represente en el presente juicio. Choluteca, 10 de marzo del 2025. Abogada Delcy Evania Cardona Cardona, secretaria adjunta.
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4: Gracias por continuar en Orientación Legal. Gracias a todos por su fidelidad, por la sintonía aquí en Radio América. Gracias por unirse en la transmisión de YouTube. Gracias a los que están conectados a través de YouTube. Y también gracias a los que están conectados a través de Facebook, que nos envían, bueno, aquí hasta esas personas que andan diciendo que están regalando dinero. Ahí escribió alguien. No anden creyendo en esas cosas que son estafas. Y también gracias a los que se conectan en TikTok. Ahora estamos en TikTok. Le envía saludos Germán Pineda Rodríguez a través de TikTok, abogado.
5: Aquí saludos, escribió. Saludos.
4: Germán Pineda Rodríguez solamente nos dijo, buenos días, saludos, abogado. A todo el que quiera enviar una pregunta en temas del derecho hondureño a través de TikTok, hágalo. Aquí estamos revisando los mensajes y estamos revisando todas las redes sociales, así que usted envíe sus mensajes. Buenos días, quizás más adelante me puedan responder por este medio la siguiente interrogante. Hace unas semanas el gobierno lanzó la app llamada Bien, billetera electrónica nacional, en la cual uno puede cargar su identidad, licencia y permiso de operación de arma. La consulta en concreto es: sin las instituciones como bancos, tránsito y demás autoridades o entidades están obligadas a aceptar los documentos que se portan en dicha app como oficiales. El otro día fui al banco y no me aceptaron mi identidad de esa manera. Muchas gracias.
6: Fíjese que esa es una buena pregunta realmente de una ciudadana o un ciudadano inteligente y responsable. Irresponsable, ¿verdad? Que está pendiente de la realidad nacional, porque voy a dar mi opinión como ciudadano, ojo, no como parte de Radio América ni de Orientación Legal. Estas cosas, como igual el censo que se está llevando a cabo, que inició el día de ayer, me parecen bien extrañas, fíjate, Lais, porque las lanzan de un momento a otro sin haberlo socializado con suficiente anticipación. Sí. Para que todo el país lo conozca. Oigan, tenemos un 70% de pobreza en Honduras que no tienen para internet. Y si tienen, no van a estar pendientes de las noticias nacionales. Y la gente nuestra que vive en el campo, que vive alejada de estas situaciones, con un día que salga una noticia o con dos días que la repitan, eso no es socialización. Eso no es democracia, eso no es hacer conocer al pueblo, que es el que verdad importa, el que verdad manda, de las grandes decisiones de que toma el gobierno de turno para que sean conocidas y además tengan un efecto en la realidad. A mí eso de la billetera electrónica, a mí me agarró en curva. Solo vi una noticia, después medio reseñas en la prensa escrita, que es la que uno tiene más o menos al alcance todos los días y puede agarrarlo en cualquier momento. Y ya después no sé. Y eso que tengo, vea, tengo una licencia, tengo mi carrera, tengo una maestría, hablo 3 idiomas, vivo en la capital y aún así no entiendo qué es eso. No entiendo. Entonces, esto no es una crítica para el gobierno, sino simplemente una exhortación amable de un ciudadano preocupado porque las cosas y las decisiones sean racionales, que le den con ganas a esta noticia, porque es buena, esta instancia es buena, que todo podamos llevarlo en nuestro celular, eso es bueno, toda nuestra documentación. Y obviamente, aquí aterrizando para responder la pregunta del cliente, iba a decir.
4: Del oyente.
6: Fíjese, es no se sabe.
4: Fíjese que, bueno, yo le voy a dar una respuesta con respecto a lo que dice la página de la Secretaría de Estado en el despacho de la Presidencia. En la página de la Secretaría de Estado en el despacho de la Presidencia nos dice esta nota publicada el 20 de julio del 2026. Gobierno oficializa el DNI digital de bien como documento con plena validez legal. Así dice esta nota. Tal cual se la voy a leer. El gobierno del presidente Nasri Asfura anunció un nuevo avance en el proceso de transformación digital al confirmar que el Documento Nacional de Identificación Digital Biométrico, DNIB, disponible en la billetera electrónica nacional, bien, cuenta con pleno respaldo legal y puede utilizarse como documento oficial de identificación. La oficialización quedó establecida mediante la resolución emitida por el Registro Nacional de las Personas, publicada en la Gaceta número 37.196. Ese es el número de la Gaceta, la cual reconoce el DNIB generado a través de la plataforma BIEN como la credencial digital autenticada del Documento Nacional de Identidad, DNI. El anuncio fue realizado durante una conferencia de prensa en la que participó el secretario de Estado del Despacho de la Presidencia, Juan Carlos García Medina, el subdirector de Gestión por Resultados, José Martínez, el comisionado presidente del Registro Nacional de las Personas, Rolando Catán, y el secretario de Seguridad, Gerson Velázquez, y, entre otros. Bueno, esto es lo que dice la página de la Secretaría de Estado en el despacho de la Secretaría, en el despacho de la Presidencia, que es legal el documento Hacienda en la aplicación.
6: Perfecto, pero nos está diciendo la radio escucha y gracias por todo ese relato para que la gente también pueda buscar la Gaceta, que ahora es gratuita, se puede descargar desde la página oficial en internet de la Gaceta. Pero si nos está diciendo una radio escucha que no se lo aceptaron en el banco, entonces ese es papel mojado. Pues. Pero sí, valga la aclaración, valga el reclamo, valga el aporte que este radio escucha nos da para que también se pongan las pilas el actual gobierno, no por cuestiones políticas, sino porque realmente es un instrumento digital importantísimo para que todos podamos andar nuestra documentación de forma digital.
4: Bien, le enviamos un saludo a través de TikTok a Rudy Osorto, que dice buenos días, bendiciones. Gracias por estar conectado a través de TikTok. Y tenemos más comunicaciones al 9520-2080. Nos escribe nuestra amiga Carito, por aquí la vi. ¿Dónde está Carito? Aquí. Feliz día, abogado y licenciada Gladys. Bendiciones. Les cuento que tengo la bendición de tener muchas amistades. Hoy quiero saludar a una buena amiga. Ella se llama Isabel Manzano y darle gracias a Dios por ella y su familia. Están bien, gracias a Dios. Saludos hasta Cali, Colombia, que tiene muchas amistades en Colombia, dice. Pero que le envía un saludo a Isabel Manzano, que gracias a Dios la familia de ella está bien. Que Dios les bendiga a ese país y que no haya tantas personas afectadas por el terremoto de ayer. Bendiciones, Isabelita, la quiero mucho, amiga, dice. Bueno, Carito, ya sabe usted que Carito es una mujer tan sociable.
6: Es más conocida que el alcalde.
4: Entonces, ella le envía un saludo. Aquí nos está escribiendo también el esposo de Carito, Alexander. Nos envía un audio, vamos a ver qué dice Alexander en este audio.
7: Buenos días, licenciado y licenciada. Pasaba por aquí a saludarlos, nada más únicamente. Contarles que por aquí en Costa Rica hoy el día está bastante soleadito, bastante bonito. Y por supuesto, saludos a mi esposa Carito, que tengan un lindo día. Que Dios me los bendiga y me los proteja. Pura vida. Buen día.
4: Bien, gracias Alexander. Y bueno, aquí apareció Alexander porque ahí le andaban mandando saludos a Carito.
6: Está, ¿cómo se pero llama? No, ya territorio, apareció, está marcando territorio el ahijado.
4: Ya apareció Alexander. Bien, les tenemos mucho cariño, gracias por sintonizarnos desde Costa Rica. Y bueno, dice que está soleadito el día. Aquí ya días estamos así con El día muy soleado.
6: Sí. Yo le digo a Marito siempre que entro ahí a controles que es increíble, es inaudito, porque estás en la sombra. Yo vengo bajando desde el hotel, ¿verdad? Que está allá en la esquina, allá arriba, y vengo bajando y me paso a la sombra. Óyeme, Gladys, es tan rico, pero tan rico el clima, viento, helado, fresco. Es que está riquísimo, pero nomás entro a donde está el sol. Óyeme, te abofetea el sol, o sea, te raspa. Sí, es increíble la diferencia, pero es parte del cambio climático. Pero sí, está bastante raro este clima.
4: Bien, a través de TikTok tenemos la primera pregunta. La primera pregunta a través de TikTok dice...
6: Ya somos influencer.
4: Quiero hacer una pregunta sobre una demanda laboral que ya hace más de 4 años y no tengo respuesta. ¿Será que esa demanda todavía tiene validez?
6: Claro que sí, pero tiene que ir a ver al juzgado. Si su abogado se le ha perdido, tiene usted todo el derecho de ir a preguntar. Ahí alguien le puede decir dónde puede o con quién puede averiguar el número de expediente, porque hay abogados, hay colegas, perdón, no voy a generalizar, porque la mayoría son buenos, responsables, acuciosos y mantienen informados a los clientes, pero hay abogados que ni siquiera el número del expediente le dan al cliente. Y eso es una barbaridad. Más bien, pareciera que desde entradita ya están queriendo hacer el chanchullo para no tener suficientemente informado al cliente. Pero usted puede ir a verlo, claro, en materia laboral era, ¿verdad, Vía? Materia de trabajo. Sí, las demandas están tardando un montón. ¿Sí? Yo tengo el 2022, imagínense, estamos en 2026 y con una pena llevamos la segunda audiencia. Apenitas.
4: Tienen que poner más...
6: Más jueces.
4: Más jueces para que resuelvan más rápido estos casos, porque imagínense, tanto tiempo esperando.
6: Sí, pobrecita la gente.
4: Pero bueno.
6: Mis colegas también que no pueden cobrar sus honorarios.
4: Eso sí. Buenos días, abogado. ¿Puede decirme con claridad qué beneficios tiene un trabajador doméstico después de 15 años de trabajo, sin parar, sin vacaciones, sin aguinaldo, ni catorceavo? Le escucho atentamente.
6: Por cierto, se me había olvidado hacer la mención antes de contestarle al estimado Radio Escucha, que mañana vamos a tener una invitada especial, la abogada Abigail Granera, que nos va a hablar en medio de que nosotros también estemos contestando las preguntas de nuestra estimada radioaudiencia, porque ustedes son los que mandan, eso que no se olvide. Pero es una protectora de los animales, pero de mucha pasión y mucho corazón. Por cierto, que y la casualidad es, las diosalidades, como dicen los creyentes, que hace poco, ayer me estaba mandando, fíjate Gladys, un mensaje a mi celular, una radioescucha, y diciéndome, mire, fíjese que me machetearon a mi perrito. Qué ingratitud, ¿verdad? Agarrar un pobre animalito, a menos que sea de esos salvajes, ¿verdad? Y lo hizo en defensa propia. ¿Qué es lo que tengo que hacer? Entonces, esa y más respuesta al respecto,
4: mañana va a ser muy interesante, porque usted sabe que ahora... Pues todo mundo ya trata diferente a sus mascotas y sí. Es lo correcto, ¿verdad? Si usted decide tener un animalito como su mascota, tiene que tenerlo con todos los cuidados que requiere.
6: Con mucho amor.
4: Entonces, qué bonito que venga la invitada. Sí. Y ya sabe, si usted tiene sus preguntas acerca de algo que haya pasado con respecto a algún gatito, perrito.
6: Un perrito, unos pajaritos.
4: Pajarito, lo que usted tenga de...
6: Tiene un caballo de mascota.
4: Entonces vamos a aprender mañana.
6: Sí, correcto. Gracias a los diputados que emitieron esa ley de protección animal. Hasta mi esposa me trata mejor, fíjate.
4: Abogado, y fíjese que con esta ley de protección animal se han logrado rescatar a unos caballos que en San Pedro Sula los estaban usando para...
6: Jalar
4: bultos, cosas, y estaban totalmente descuidados.
6: Sí.
4: Y bueno, hasta llagas tenían en su cuerpo. Yo la verdad, da mucha lástima, da, ¿verdad? Y bueno, al ver cómo los animalitos ayudan en ciertas ocasiones, el viernes pasado, nuestra compañera Yolanda tuvo una invitada que... Bueno, estaba hablando acerca de los perros de ayuda, ¿verdad?
6: Ajá.
4: De los perros de ayuda, que cómo ayudan a los niños, a los adultos y sí. también en el rescate. Por ejemplo, en aquel derrumbe que hubo en el anillo periférico,
6: sí, sí.
4: Unos perritos cierto. Fueron los que vieron con los cuerpos. Entonces, lo valioso que son los animales.
6: Sí, correcto. Para los terremotos igual ahorita uh-huh. ya andan perros ahí en Colombia. Un fuerte abrazo para los hermanos colombianos y esperemos que este dolor y este pesar sea pasajero y salgan adelante, porque Colombia es uno de los países que yo más admiro. Bien dicen que no hay macho que aguante a tres puyas, pero Colombia ha sido un país de gente fuerte y ha tenido cualquier cantidad de conflictos, que la guerrilla, que los narcos, que los políticos, que los paramilitares, conflictos con el país vecino, y aún así Colombia se sostiene y una de las economías más ricas y prósperas de toda Latinoamérica. Un fuerte abrazo a todos nuestros amadísimos y sobre todo amadísimas colombianas que salgan adelante de esta cuestión. Repíteme la pregunta, aprovechando
4: bien,
6: así ganamos
4: sí,
6: tiempo.
4: Sí, bueno, la pregunta de la terminación se llama César, la persona que nos
6: saludos,
4: escribe.
6: Saludos, César, muchas gracias
4: dice,
6: por escucharnos.
4: Que si puede decirle con claridad qué beneficios tiene un trabajador doméstico después de 15 años de trabajo sin parar, sin vacaciones, sin aguinaldo ni catorceavo. Y escucha atentamente.
6: Fíjese que eso lo hemos tocado y siempre nos desgarra el alma, porque los empleados domésticos no tienen ningún tipo de derecho que pueda ser equiparable a los que tienen un trabajo formal, digamos, en una empresa o una institución pública. Y eso lo regula el Código de Trabajo. Hay un capítulo específico en el Código de Trabajo. Es más, fíjate que para hacerle todavía un mayor favor a la gente que nos escuche, que puede estar en esta situación, le podríamos conseguir el artículo donde habla del trabajo doméstico en el Código de Trabajo, para que vayan el código y lo lean, para que no crean que uno está inventando. Porque sí, hay un capítulo especial de trabajo doméstico en el Código de Trabajo, porque el trabajo doméstico no solo es aquel que realizan a las que le llamamos de cariño muchachas, ¿verdad? Ese servicio doméstico es parte de todos los trabajadores domésticos, porque pueden haber jardineros, choferes, electricistas, conserjes, sobre todo en casas que ya tienen, familias que tienen mayor poder adquisitivo. Entonces, todo eso forman parte del trabajo doméstico. No me refiero a aquellos que solo van a trabajar por un tiempito, como un jardinero que va a arreglarle usted el jardín 2-3 horas y después se va y lo vuelve a ver hasta dentro de un mes, cuando ya le han crecido los matorrales. Pero en el caso de los trabajadores domésticos, sí tienen derecho al reconocimiento de vacaciones, ¿verdad? Tienen derecho al reconocimiento decimocuarto, del aguinaldo, pero a todos los derechos que por el hecho de ser trabajadores tienen derecho, permítanme la redundancia, que hasta parece burrada, pero así es la cosa. Lo que no tienen derecho es el auxilio de cesantía. Ese tiempo que le llaman la gente cuando va a renunciar. Porque hay empresas que así lo estiman, ¿verdad? No importa que no tenga los 15 años que establece el Código de Trabajo. Si usted va a renunciar, le reconocen su tiempo. Y el Código de Trabajo dice que solo es el 35% si usted va a renunciar, si ya ha trabajado 15 años, pero solo es el 35% de un mes equivalente a un mes de salario por cada año trabajado, pero no más de 25 años. Pero hay empresas que son tan buenas, en verdad, más deberían elevarlas al cielo, porque van más allá de la ley y protegen a su gente, que cuando el empleado quiere renunciar, aunque no tenga los 15 años, le dan su dinerito y un salario por año, un salario mensual por año trabajado. No importa que no cumpla los 15, pero en el caso de los trabajos domésticos, en cuanto al auxilio de cesantía, no tienen ningún derecho más que de un mes de reconocimiento. O sea, nada más, no importa cuántos años haya trabajado. Ahora, ¿qué es lo que sucede con todos estos pagos? Si usted no reclama alguno de esos pagos en los 60 días que debería pagársele, me refiero a aguinaldo, a decimocuarto, a las vacaciones, Si usted no reclama eso dentro de los 60 días, ese derecho prescribe. Entonces, y en cuanto a las vacaciones que se puedan acumular 2 años, perfecto, se le acumulan 2 años, pero en el momento que usted ya tenga derecho a pedir esas 2 vacaciones, esos 2 años de vacaciones, y no lo hace en ese periodo de 60 días, usted pierde ese derecho porque prescribe. Entonces, ¿qué sucede? Los trabajadores domésticos, que son esa esclavitud de hoy en día que yo menciono, una esclavitud descarada que los patronos y las patronas se excusan diciendo, ah, sí, pero yo le doy casa, pero yo le doy comida. Hombre, pues si lo tenés en tu casa es lo mínimo que puedes hacer, y eso no es parte del salario. Esas son de las prestaciones que tenés que darle. Pero bien, si fuera así, los trabajadores domésticos estarían demandando a sus patronos cada mes, cada final de mes, cada vez que toca el 14º, pero por la necesidad, y eso es de lo que abusan la gente, y muchos de ellos que se pomporronean el pecho, ¿verdad? Y muy creyentes, esos estarían despidiéndolos también a cada rato, ¿verdad? Pero se aprovechan esta gente de la necesidad de nuestro pueblo. Pero la respuesta es fría y tajante. Mi querida Gladys.
4: Bien, solamente le digo al oyente que el capítulo que habla acerca del trabajo de los servidores domésticos está en el artículo 149, del 149 al 165 del Código de Trabajo. Está disponible en el buscador de Google, y así dice, trabajo de los servidores domésticos, y ahí explica todo. Así que muchas gracias por la pregunta. Un saludo para Alan Maradiaga, que nos está enviando un comentario a través de TikTok, y le envía saludos a Mario, a todos aquí.
6: A toda la familia de Radio América.
4: A toda la familia de Radio América. Vamos a mensajes, ya volvemos. Nos quedamos un momento en silencio en TikTok, pero ya volvemos.
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3: La justicia es el pan del pueblo. Siempre está hambriento de ella. René de Chateaubriand, diplomático y escritor francés.
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1: Juzgado de Letras de la Sección Judicial de Choluteca, expedientes 0601-2025-00508. Notificación por edictos. La suscrita secretaria del Juzgado de Letras de la Sección Judicial de Choluteca al público en general y para los efectos de ley hace saber que en el 0601-2025-00508, contentivo en la demanda de divorcio por la vía del proceso abreviado no dispositivo promovida por el señor Agenor Mendoza Hernández en contra de la señora James Adiley Espinal Mendoza, por medio de la presente notifíquese a la señora James Adiley Espinal Mendoza del auto de rebeldía de fecha 26 de febrero del año 2026, que literalmente dice: Juzgado de Letras de la Sección Judicial Choluteca, Choluteca, 9 días del mes de junio del año 2026. Admítase el escrito que se antecede, presentado por la abogada Marta Aurora Sánchez Guevara. En cuanto a lo solicitado, extiéndase avisos edictales parte dispositiva. Primero, declarar rebelde a la demandada señora James Adiley Espinal Mendoza en la demanda de divorcio por la vía del proceso abreviado.

0: En cualquier momento puede incorporarse al proceso sujetándose al estado que se encuentre, sin que pueda retroceder en las actuaciones. Asimismo, que la secretaria del despacho extienda los avisos a fin de notificar a la señora James Adiley Espinal Mendoza, los cuales se publicarán en una radiodifusora de cobertura nacional por 3 veces con intervalos de 10 días hábiles. Esto en virtud de haberse cumplido con la disposición de la ley referente y las averiguaciones de domicilio de la demandada señora James Adiley Espinal Mendoza, artículos 164, 2, 146 y 201 del Código Procesal Civil. Cúmplase, abogada Iris Jacqueline Cárcamo Zacapa, juez de letras de la sección judicial choluteca, abogada Yesenia de Vicente Yarkins, secretaria, Choluteca, 8 de junio del año 2026, abogada Yesenia de Vicente Yarkins, secretaria.
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2: Bien, seguimos en Orientación Legal. Gracias a los que nos están viendo en todas las redes sociales y a los que nos escriben sus preguntas. De la terminación 6401, buenos días, estimada Lig Gladys, estimado abogado. En las noticias salió que la billetera electrónica solamente se ocupa en internet cuando se descarga la aplicación. Después no es necesario el internet, ya que puede ingresar sin dicho internet. O sea que si tenga o no tenga internet, usted va a tener sus documentos en la aplicación. En la aplicación Bien, así se llama, Bien, y ahí puede tener usted sus documentos, que según la información es válida, pero según la práctica no la aceptan. Entonces, a veces solo es papel. Al final no soy yo el que quiero hablar mal. Nos deberían de explicar, la verdad, nos deberían de explicar mejor y también autorizar a los bancos a que nos reciban de esa manera.
3: Pues sí, ¿verdad? Es que socialicen bien esa cuestión. Sí. Y un banco, imagínate, querida Gladys, que es una de las instituciones más informadas que hay de todo al día, porque cualquier cosa puede afectarle, ¿verdad? Y si no, después ahí vienen los reclamos, las denuncias, etcétera, ¿verdad? Así que pilas, pues, porque la idea está muy bien, bien. O sea, Billetera Electrónica Nacional, así se llama.
2: Bien, bueno, tenemos una consulta, dice... Dígale al abogado que eso es mentira, lo de la Gaceta. Desde anteayer, de la semana pasada, quiero intentar hacer eso y no se puede, dice. A veces creo que nos están mintiendo, bueno.
3: Ya voy a revisar porque a mí, bueno, y a todo el gremio, nos interesa estar viendo las Gacetas que vayan saliendo. Y ahora que están gratis ahí en la Gaceta, no van tan actualizadas, ¿verdad? Pero sí se han puesto las pilas. Y están de los últimos 10 años, así que es una fuente de información valiosísima. Ahora, para bajar el código de trabajo, la mejor forma es en la página web del Tribunal Superior de Cuentas. Ahí tiene una biblioteca fabulosa de leyes nacionales. Y ahí tiene que estar el código de trabajo porque ese capítulo de los trabajadores domésticos no ha sido tocado. Ni por políticos de derecha, ni por políticos de izquierda. Así que siguen siendo una

0: las muestras de que la esclavitud todavía existe en el mundo.
1: Saludos a Erlan Rodríguez Padilla, que nos está viendo a través
0: ¡Ey,
1: de...
0: nuestro filósofo!
1: Sí,
0: ¿Qué se nos había hecho?
1: ya Díaz no nos envía nada. dice, hay que revisar muy bien eso de la billetera digital. ¿Quién está a cargo de eso? ¿Es del gobierno o es privada? ¿Qué garantías tengo de que mi información no va a ser vendida al mejor postor? ¿Quién me garantiza que al poner toda mi información allí no voy a ser blanco de extorsión a futuro? Muy poca información, ojo, y sí, tiene razón.
0: Es correcto, aunque yo le voy a decir que la información nuestra, por
1: Ya la
0: ejemplo,
1: tiene todo el mundo.
0: sí,
1: Si
0: imagínese.
1: fíjese que de repente lo llaman de un banco en el que usted nunca ha
0: Ni
1: tenido,
0: se ha
1: pero ni,
0: asomado.
1: nunca se ha asomado, nunca ha tenido ni una cuenta, y lo llaman, fíjese que usted ha sido elegida para tener una tarjeta de crédito. Aléjate de mí, Satanás.
0: No, y así, fíjate que la embajada norteamericana, por ponerlo, aunque estamos hablando del imperio, ¿verdad? Ahí se meten en la computadora y te saben todo, hasta si has estado hospitalizado, pues no se diga cuestiones de antecedentes penales, policiales, tus cuestiones tributarias, todo, todito. Y con lo de los bancos es cierto. Yo he tenido la oportunidad de, porque supuestamente son secretos estos. No, bueno, ni tan secreto cuando es trata personal. Porque te quería pedir un préstamo, fíjate, Gladys, y de repente me sacan con la pantalla todo mi historial. Y además con los colorcitos donde he sido puntual, en los que he sido más puntual, en los que sí he
1: En
0: sido
1: los
0: la
1: que no.
0: riata. Entonces, y ahí te saben absolutamente todo. Así que, amigo, igual, como decía en una película de espías, este aparatito, el que estoy aquí mostrando para los que nos están sintonizando en las redes, este aparatito es el espía más grande que tenemos nosotros en nuestras vidas, los celulares. Con eso lo saben todo. Fíjate que a
1: Sí.
0: veces yo incluso he tenido la intención, y no quiero ponerme a especular como si fuera una persona de escasos recursos mentales, pero a veces hay cosas que yo he deseado sin mencionárselas a nadie, a nadie. Como por ejemplo, pucha, como quisiera hacer un curso de fotografía. Pero sin mención, quizás así, tal vez lo verbalicé, pero solito. Ya de repente en una de las redes sociales
1: Sí,
0: empiezan a salir cursos,
1: cursos de
0: pero cursos y
1: fotografía.
0: hasta ventas de cámara.
1: A mí me ha
0: ¿Vos qué pensás,
1: pasado.
0: Pozo? ¿Nos estarán leyendo la
1: Nos
0: mente?
1: espían con los espían.
0: micrófonos de los celulares. Sí,
1: Sí,
0: cabal, así
1: porque
0: dice Pozo,
1: yo
0: nos espían.
1: a veces digo, tengo ganas de una hamburguesa y solo hamburguesas me salen ese
0: Ay,
1: día. Bueno,
0: papita.
1: así
0: Ay,
1: pasa.
0: papita querida.
1: Buenos días, dice, ahora abogado, tampoco sé por qué le pusieron billetera nacional electrónica. ¿Por qué? Porque de forma comercial ya existe la billetera electrónica. ¿Por qué no la nombraron como documentos nacionales electrónicos? Estos del Registro Nacional de las Personas pasan como en la luna, dice.
0: Bueno, es la palabra de un ciudadano, se respeta.
1: Sí, es un
0: Yo creo
1: comentario.
0: que lo que querían era hacerle más que todo que quedara unas siglas, una abreviatura bonita, ¿verdad? Bien, para empezar a jugar con
1: Y
0: ella.
1: fácil, ¿verdad?
0: Sí, correcto.
1: Fácil,
0: Por
1: porque bien,
0: ejemplo,
1: ¿quién no se va a acordar de
0: el
1: bien, bien?
0: fracaso de la billetera de Bitcoin en El Salvador, chivo, por la cual Nayib Bukele botó un montón de dinero de los contribuyentes, se llamaba chivo. Porque chivo allá es una palabra que aquí significa cheque. Pero allá cheque, bueno, que cheque aquí en Honduras tiene más amplio significado, ¿verdad? Por ejemplo, que está cheque, ya está muerto, ¿verdad? Ey, estás cheque, ya te tengo en la vista.
1: Estoy cheque, como que estoy bien.
0: También
1: Estoy
0: estoy
1: cheque de
0: bien.
1: que estoy bueno.
0: A mí me encanta esa palabra hondureña, ¿verdad? Porque dice tantas cosas, cheque, cheque. Cheque
1: Cheque
0: pues.
1: fue, cheque fue.
0: Aquí nos colabora Pocito siempre. Y en cambio, le fue un fracaso y le querían poner chivo porque todo el mundo dijera, ¡ey, qué chivo!, ¿verdad? Pero no, fue un fracaso, por cierto. Así que yo pienso que le pusieron bien por eso. Y por cierto, a nuestra querida radio audiencia, ténganos paciencita a veces que nosotros tenemos otros temas que hablar, ¿verdad?
1: Sí, abogado, con esta pregunta cerramos el programa.
0: Ok.
1: Buenos días. Si yo inicié a trabajar en un mes de junio por contrato y año y medio después, un mes de enero, me dieron acuerdo, ¿en qué mes me corresponden las vacaciones y cuántos días?
0: Es que eso es retroactivo, mijo. O sea, eso se acumula lo que usted ha trabajado anteriormente. Así que una vez cumplidos los 200 días laborales bajo un mismo patrono, usted dice el código de trabajo y usted ya tiene derecho a las vacaciones. Ahora hay que ver si, que hay instituciones públicas que tienen otro tipo de reglamento con respecto a las vacaciones. Porque, mi amigo, perdóneme, y ahora aterrizo, si usted tiene acuerdo, quiere decir que está en una institución pública. Entonces usted no se rige por el Código de Trabajo, usted se rige por la Ley del Servicio Civil. Y las vacaciones las establece cada institución, o las generales, las de Semana Santa, las de la feriado morazánico y las de Navidad, que ya me muero de ganas que sea Navidad porque es la época más bonita del día, del año.
1: Del año. Bien, tenemos que despedirnos. Mañana estaremos a las 9 de la mañana en un programa más de Orientación Legal Abogado.
0: Se me cuidan mucho, ha sido un placer estar con ustedes. Nos vemos y escuchamos mañana y sigue en sintonía de Radio América informándose como se debe, porque ya viene el noticiero diario del aire.
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2: 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Según reportes del Banco Central, al cierre del 2025, el envío de remesas a nuestro país se incrementó en más de 3 mil millones de dólares, lo que representó una cifra récord de 12.212 millones de dólares. Esa tendencia, según proyecciones, continuará al alza en 2026.
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1: 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AP-084-2026, instruido en contra de Ángel Giovanni Hernández Escoto, a quien se le acusa por el delito de asesinato en perjuicio de Pablo Wilkin Colindres Carías y Ramón Alberto González, se ordenó citar en legal y debida forma por medio de edictos publicados por 3 veces en 2 radios y 2 de los diarios escritos de mayor audiencia y circulación en el país, citar a los testigos José Mario Mejía Reyes y Mario Leonel Ramos Mejía en virtud de ignorar el lugar en donde se le puede localizar para efectos de citación. 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

0: Buenas tardes, queridos oyentes, ¿qué tal están? Bienvenidos a nuestra programación el día de hoy. Espero que estén bien, es ahora en la tarde. Gracias por acompañarnos en las diferentes aldeas, caseríos, montañas, municipios, donde quiera que nos acompañen. Mi nombre es Eduardo Archaga. Aquí vamos a acompañarles con buena música en esa hora de la tarde de ya tempranito, dicen por el agua, ¿verdad? Temprano por el agua. Pero bueno, agradecidos con Dios porque Él nos permite estar nuevamente aquí frente a estos micrófonos de esta radio prestigiosa como es la moderna. Su servidor Eduardo Archaga, siempre pidiéndole al ambiente y la buena música. Así que vamos a iniciar a partir de ese momento la programación de hoy, martes 11 de agosto. Así como lo están escuchando, sí, 11 de agosto, ya estamos en el mes de la familia, mes de agosto, avanzando, bienvenidos. Saludos a nuestra gente en Estados Unidos, a todos los amigos allá en la Unión Americana, al gran Luis Izaguirre, que está pendiente siempre, me dice que sea que no escuche la locución, ahí está, dice, escuchando la radio. Muchas gracias a todos los hermanos compatriotas allá en el extranjero y mi gente que me está escuchando también en Juticalpa, Catacamas, Olancho, a través del 105.5 FM.
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0: Bueno, claro que sí, Radio Moderna, la pionera del servicio social. Bueno, iniciamos, buen provecho. También a esa hora del mediodía, si usted está almorzando, muy, pero muy buen provecho.
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Bueno, buenas tardes, queridos oyentes. Se marcan ya las 12 del mediodía, exactamente con exactamente 36 minutos. 12 del mediodía con exactamente 36 minutos aquí en la pionera del servicio social, Radio Moderna del Grupo América. Vamos de inmediato con oportunidades de desempleo. Presten atención, mucha, pero mucha atención. Necesitamos oportunidades de desempleo en esa hora de la tarde. Mucha atención. Vamos a dar a conocer las oportunidades de desempleo aquí en la Moderna del Grupo América. Presten atención, se está buscando los servicios de una empleada doméstica para trabajar ya aquí en Tegucigalpa, con dormida adentro y experiencias, llamar al número telefónico que es el 96111384. Ahí le van a dar toda la información sumamente detallada a ese número telefónico. Se busca una empleada con dormida adentro. Llamen al 96111384 para que le den una amplia mayor información a ese número telefónico. Deben de comunicarse las interesadas. Muchacha para oficios domésticos, también se busca un lavador de carro para trabajar ya aquí en Tegucigalpa. Un lavador de carro, se ofrece sueldo más comisión. Llamar al 33 33 61 67. Un lavador de carro, se ofrece un excelente sueldo y un más comisión, ¿verdad? Así que pilas a ese trabajo aquí en Ciudad Capital. Lavador de carro para trabajar ya. Llamen al 33 33 61 67.

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0: Continuamos aquí en La Moderna. Gracias por estar siempre pendiente de nuestra programación. Saludos especiales a todos ustedes que nos están escuchando a nivel nacional e internacional. Vamos a continuar con buena música. Gracias por estar escuchando La Moderna, ¿verdad? Gracias. Saludos a nuestra gente que nos escucha a nivel nacional y están siempre pendientes escuchando la pionera del servicio social Radio Moderna. Saludos, dice por acá, me están previendo números de trabajo para bodega, dice, y ayudante de albañil para pintura de casa. Por favor, dice, quiero trabajar. Bueno, ya se lo vamos a compartir aquí al oyente que por los momentos solo tenemos para guardias de seguridad, ¿verdad? Vamos a ver, lo voy a contestar por acá. Por los momentos solo tenemos para guardias de seguridad, ¿verdad? Y al oyente que nos está escribiendo, ¿verdad? Que quiere trabajo para, dice, trabajar para bodega y también de ayudante de albañil o pintura, me dice. Ajá. Vamos a ver, por aquí le estamos contestando aquí al oyente. Aquí estamos para atenderles con la mayor amabilidad del mundo a toda nuestra audiencia que nos escucha a nivel nacional e internacional. Bienvenidos, démosle saludos a la gente que nos escucha por ahí desde Estados Unidos a través de la aplicación Grupo América. Están pendientes a través de la aplicación, a través de la página web. Saludos, quiero saludar a Aileen Varela. Aileen Varela, que está pendiente ahí, nuestra amiga Aileen Varela, hombre. Le saludamos, feliz tarde para ella. Le mandamos un saludo especial desde aquí, desde Radio Moderna del Grupo América. Ahí está siempre Aileen. Dice que le gusta escuchar aquella canción que se llama La Pasajera, de Miguel Gallardo. Ah, vamos a buscar esa canción bonita. Saludos para ella, a Aileen. Saludos, gracias. También a todos, a Juni Fonseca. Dice que está alegre por ahí escuchando. Juni Fonseca allá en Barahona, Nueva Armenia. Y también al amigo Tofi, que me la pase bien, Walter Pai, y a toda la muchachada por allá que está desde la Unión Americana. 12:41. A ver qué tengo más por acá. Hey, saludos también al gran Marvin Castro. Saludos al gran Marvin Castro que se encuentra desde... nos está escuchando el gran Marvin, ¿verdad? Siempre pendiente de la radio. Le saludamos, dice que le saludemos a toda la familia allá. Siempre nos escucha él en Estados Unidos, si no me estoy equivocando. Saludando a toda su familia en la Guadalupe de Reytoca. Saludos, gracias ahí al popular Marvin Castro. Tenemos bastante audiencia a nivel nacional. Bienvenidos, vamos a continuar con la música, acompañándoles en esa hora del mediodía que estamos acompañándoles temprano hoy. Tempranito, como dicen popularmente, aquí estamos para seguirles acompañando con lo mejor de la música y el servicio social efectivo de La Moderna.
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0: 2, 1.
1: Bueno, vendremos aquí en La Moderna. A ver cómo estamos por ahí con el audio. Estamos bien, perfecto. Gracias a los amigos que están con nosotros, acompañándolos en esta hora de la tarde. Hora del mediodía aquí en Honduras, ¿verdad? Hora del mediodía aquí en Honduras. Dice, buenas tardes, saludos, Eduardo. Ahora lo estamos escuchando. Aquí siempre andamos, dice, por Ender. Leander, Texas, es el lugar, ¿verdad? Leander, Texas, aquí con mi hermano, dice el popular Tusa, el Chele y el Bucero, dice por acá. José, saludos ahí a todos, dice bendiciones, gracias Luis Izaguirre, gracias mi hermanito que lo están escuchando allá en Austin, Texas, siempre está pendiente reportando la sintonía desde Austin, le saludamos, feliz tarde por ahí, allá en Estados Unidos, a ver, saludos para ellos, al gran, el popular Tusa, el Chele y el Bucero, José, bueno, le saludamos a todos ellos que están pendientes de la programación de la radio. Ajá, gracias, gracias por comunicarse. Recuerden, si usted me quiere llamar, quiere comunicarse por la radio, llámeme al 94577992, número que tenemos habilitado en esa hora de la tarde para que nos llame al 94577992. Bueno, les cuento que Copeco prevé el ingreso de una onda tropical que estará dejando lluvias en nuestro país. Una onda tropical ingresará este día de hoy, martes, a nuestro país. Lluvias en diferentes regiones del país, según el pronosticador Víctor Ortega, técnico de Senaos Copeco, quien señaló que ahí podrían representarse un alivio ante las condiciones secas que persisten en el país. Los mayores acumulados entre 20 a 30 milímetros se esperan en sectores de Gracias a Dios, Olancho, Colón, mientras que durante la tarde, la noche, las lluvias podrían extenderse hacia la zona central, norte y posteriormente a la zona occidente del territorio. Así que vamos a tener lluvias, esperan lluvias para hoy martes. Ojalá, en nombre de Dios, que sea así, ¿verdad? Nombre de Dios, que llueva, necesitamos lluvia hoy, que llueva, ¿verdad? Así que se está dando a conocer esta noticia por parte de Senaos Copeco, ¿verdad? Dicen que va a llover, sería una bendición, porque aquí en Tegucigalpa no hay agua, ¿verdad? Está complicado, la sequedad es increíble, ¿cuánto se necesita la lluvia? ¿Cuánto se ocupa que llueva, hombre? Bueno, ojalá que nuestro Padre Celestial nos envíe la lluvia hoy, sea una bendición, ¿verdad? Se esperan los sectores de Gracias a Dios, Olancho y Colón, mientras que durante la tarde-noche la lluvia se podría extenderse hacia la zona central, la zona norte de nuestro país y posteriormente a la zona occidente del territorio nacional. Sin embargo, Ortega advirtió que las lluvias no serán suficientes para revertir el

déficits de agua, específicamente en el Distrito Central, donde los acumulados serían bajos y no generaría cambios significativos en los niveles de represa. El ambiente volvería a ser seco y cálido entre el miércoles y jueves. Oiga bien, esa nota que estamos leyendo por acá, dándoles a conocer ese boletín informativo que nos llega por parte de Copeco, ¿verdad? Que se prevé el ingreso de una onda tropical para hoy, martes. Pero bueno, con que llueva un poquito es, como dicen, es una maravilla, ¿verdad? Es una bendición si llega a llover el día de hoy. El agua se necesita que llueva. Bueno, vamos a ver por acá, continuamos, gracias a la gente que me está ya reportando sintonía. Ya vamos a iniciar live también en TikTok, ¿verdad? Ya vamos a iniciar live, solo hacemos haciendo los ajustes aquí, ¿verdad? Para que estemos al 100. A ver, ok, ahí estamos al 100, ¿verdad? Sí, correcto, estamos bien con el audio. Así que vamos a darle inicio ahí a nuestra transmisión a través de nuestro TikTok. Dice, gracias por conectarse. A todas las personas que se nos unen por ahí, démosle tag a la pantalla y compartiendo la transmisión. Son bastantes personas que se nos unen siempre a través de el TikTok Live. Bueno, y hablando de todo un poco, estamos a 135 días también para Nochebuena, 135 días para Navidad. Así le restan el calendario, 135 días ya para darle la bienvenida a la Navidad. Mire cómo avanza el tiempo de rápido. En septiembre usted ya va a ver los centros comerciales ya adornando, porque aquí solo aquí en Honduras, en nuestro país, solo pasan las fiestas patrias y ya estamos pensando en Navidad. Y claro que sí, con la mayor razón, porque solo faltan 135 días a partir de ese momento, del día de hoy que estamos 11 de agosto, faltarían 135 días para darle la bienvenida nuevamente a la Navidad. ¿Cómo sería? Desde septiembre se siente que viene diciembre. Así como lo escuchan. ¡Vámonos con música! Aquí está el gran Chayanne, o Chayanne, como usted lo quiera pronunciar. El tema se llama Bailando Bachata. Vamos a complacer linda música. Buenas tardes.

buenas tardes, gracias, saludos a Yami. Hola Yami, ¿qué tal? Bienvenida a todos ahí los que están conectados en TikTok Live. Bienvenidos, feliz tarde nuestra gente, ayúdenme a compartir esa transmisión, gente. Vamos a poner el ranking ahí para que ya le comiencen a dar tac tac a la pantalla. Dulce Hernández, buenas tardes, bendiciones, saludos desde Granada, España, Honduras, en la casa. Todo bien, dice Yami. Qué buen hombre, me alegra mucho que esté bien. Por la bendición de Dios, ¿verdad? Estamos bien de salud, que es lo principal. Vamos a ir complaciendo esa bonita canción. Aquí está la famosa Yuridia. El tema se llama Qué Agonía. Un éxito musical aquí en La Moderna.

0: Bueno, son la una en punto en todo el territorio que trae 5 estrellas. Se marcan ya la una de la tarde, la una en punto aquí en Radio Marta del Grupo América. Buenas tardes. De inmediato vamos a conocer ese aviso. Se le avisa a los familiares de Santos Colindres Díaz que por favor se comuniquen con él lo más pronto posible al número telefónico, ya que él se encuentra en Nicaragua y quiere tener comunicación con su familia. Al número que le pueden llamar es el 8235-1172, con el área 505, que es la área de Nicaragua, ¿verdad? Pueden llamarle ahí, ¿verdad? Los familiares, estamos haciendo el llamado a los familiares de Santos Colindres Díaz. Él necesita tener comunicación con su familia. Si alguien está escuchando la radio, si alguien lo conoce a él, pues llámele con mucho gusto. Él quiere tener nuevamente comunicación con sus seres queridos aquí en Honduras, ¿verdad? Le llamen ahí al número telefónico que es el 8235-1172. Ese es el número de Nicaragua, al número que deben de llamar. La una de la tarde con un minuto, aquí en La Moderna del Grupo América. Nos vamos a la pausa comercial, ya volvemos, queridos oyentes, ya regresamos con muchísimo más.
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0: Bueno, buenas tardes, queridos oyentes. Qué bueno que estén con nosotros acompañándolos. Feliz tarde de ese martes 11.
1: 3, 2, 1.
0: De agosto. Happy birthday para los que hoy están de cumpleaños, los que hoy están tirando la casa por la ventana. Hoy la fecha marca 11 de agosto, como lo vuelvo a repetir, valga el juego de palabras, ¿verdad? Hoy en este día especial, felicidades a todos los compañeros, que Dios los bendiga y les guarde y que cumplan muchos, pero muchos años más de vida. Como siempre yo les digo, ustedes conocen las pasas de dulce, sí, claro que la mayoría de personas saben de lo que le hablo. Conocen las pasas de dulce, así les deseo que cumplan muchos años más, hasta que se vuelvan arrugaditos. ¿Cómo pasa? Felicidades a los que hoy están de cumpleaños en esa fecha especial. Vamos a leer mensajes en TikTok que dice la gente. Saludos, dice a mi viejita linda Reina Reyes desde la colonia Villa Cristina y a mi pequeña Valentina que la amo. Saludos, gracias. Ahí está el saludo para su bella madre, ¿verdad? Aquí nos está enviando este mensaje. A ver si me envía su nombre, ¿verdad? Aquí, porque ahí tiene un seudónimo ahí en su cuenta. Para saludarle con mucho gusto a su bella madre, Reinita Reyes, ¿verdad? Le saludamos a Doña Reina, gran oyente de La Moderna, Doña Reina Maribel Reyes. Enrique López dice, saludos al popular Burbujín. Hey, saludos al Burbujín, que la pase súper bien ahí en desde Zonaguera, Colón. Están saludando ahí al popular Burbujín. Fernando Ramírez, saludos, dice para Luisito, hasta el triunfo Zonaguera. Saludos al gran Luisito, hasta el triunfo. Ajá, igual que a mi madre, dice Reina. Claro que sí, Reinita, le tenemos bastante aprecio aquí en la radio, ¿verdad? Saludos, Doña Reina Maribel Reyes. Flaquita Hernández, gracias por compartir el like. Y a todas las personas que se nos están uniendo ahí, siempre María tomando el mando ahí, ¿verdad, María? Tomando el mando de los tac-tac. Aquí está apareciendo y también Yami. Muchas gracias, Yami. Sigan dándole tiki-tiki a la pantalla para que puedan aparecer aquí, ¿verdad? Pueden aparecer aquí en pantalla su me gustas. Así que sigan dándole a tac-tac a la pantalla, ¿verdad? Para que estemos conectadísimo, la 1 de la tarde con 10 minutos, aquí en La Moderna. Saludos al gran Luis Izaguirre, allá en Austin, Texas. Ahí están pendientes, saludos especiales ahí al gran Tusa, al popular Chele, también al Bucero, que nos está escuchando ahí, ¿verdad? Están pendientes de la radio, ellos allá en el estado de Austin, Texas. Vamos a poner a bailar, vamos a ponerle más ritmo, sabor, alegría a la radio. Estas son las que le gustan bailar, que le gustan sonar aquí en La Moderna.
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0: Aquí está la canción, ¿Dónde está Lulú? ¡Se busca Lulú!
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0: Oiga, qué rico, qué sabroso.

0: Eso es para que lo disfrute. ¿Dónde está Lulú? Me dice que la miraron en el taxi 62. Ahí está en el taxi 62 en Juticalpa Olancho. Ahí se encuentra, me dice que la anda el conductor. El alcalde dice que anda con Lulú. Vamos con la famosa María Elena. Buenas tardes. Saludos a Crucito. Gracias a todos los que están en la Lisec. Bienvenida, Lisec. ¿Cómo está Lisec Ávila? Gracias por acompañarnos. Feliz tarde.
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0: Bueno, buenas tardes, queridos entes. Continuamos aquí con más del servicio social efectivo y la programación 100% servicial. Les acompaña Eduardo Archaga. La 1:18 1:18 Se busca una muchacha para hacer tortillas aquí en Tegucigalpa. Presten atención. Se busca una muchacha para hacer tortillas. Llamar al 3290-5706. Llamar al 3290-5706. Tenemos comunicación en línea por acá. Buenas tardes.
1: Buenas tardes.
0: Hola, buenas tardes. ¿Cómo estamos?
1: ¿Cómo está la vaquilla?
0: No, todo bien, gracias a Dios, hermano. Mi hermano, ¿y tú cómo estás? ¿Qué me contaste? Bueno,
1: mi hermano, solo para informarte que ojalá que hubiera caído este aguacero en Tegucigalpa. Viera, paro, qué aguacero acaba de caer ahorita aquí, vos, le de una media hora, pero no te imaginas.
0: Como lo mencionamos en eso de las 12 del mediodía que estaba al aire aquí en la radio, que iba a llover en las zonas específicamente de, gracias a Dios, Olancho y Colón en horas del mediodía. Y en horas de la tarde se espera lluvias aquí en Tegucigalpa también. Horas de la tarde noche. Así que, bueno, hombre, gracias a Dios.
1: Porque ahorita que ustedes están, por imagínate, deseando ese vital líquido, te puedes imaginar que dicen que si no llueve van a racionar entre un mes. Imagínate, va a migrar la gente de ahí, vos, porque imagínate sin agua. El agua y la luz es vital, ¿me entendés? Para el hogar.
0: Claro, claro. Más el agua. Aquí estoy viendo. Tenés razón, ha llovido bastante en Jutical Polancho. Aquí estoy mirando los diferentes bulevares ahí, ¿verdad? Que está corriendo el agua sobre las carreteras. Ah, parece un río por ahí. ¿Ah? Gracias a Dios que llovió.
1: Sí, hombre, no te imaginas, pucha, pero donde la desean ahí, también no quieran que llueva en la tarde ahí en Tegucigalpa, ojo, porque ahorita ustedes están padeciendo ese vital líquido, ¿me entendés? Entonces, ojalá que les caiga esa agua, esa lluvia. Ahora hay que pedirle a mi Padre Eterno, ¿me entendés?
0: Tienes razón.
1: Que le mande lluvia, que le mande lluvia a ese lado ahí en Tegucigalpa.
0: Claro.
1: Que más que todo, están las represas.
0: Aquí ya me reportan, aquí Marcos Méndez dice que está lloviendo allá aquí en Tegucigalpa, ¿verdad? Dice Marcos, bueno, no ha salido porque no ha salido fuera de la radio, pero bueno, me imagino que algunos sectores aquí de Tegucigalpa está ya lloviendo, gracias a Dios. Ojalá que llueva bastante, porque aquí se necesita el agua, como tú lo dices.
1: Claro, claro, ojalá que llueva café en el campo, que caiga un aguacero
0: en Tegucigalpa, así. Qué bueno, hombre.
1: Sí, ritmo, ¿verdad? Qué bueno, hombre. Dios quiera que le llueva. No te imaginas aquí. Venía llegando, yo tuve que esperar, imagínate, para meter mi carro adentro, que pasara aquel montón de agua o que viera.
0: Sí, me imagino, hombre. Qué bendición. Qué lindo es mi país. Qué lindo nuestro Padre Celestial. ¿Ah?
1: Qué lindo mi Señor, mi Padre Celestial, mi Padre Eterno, que siempre escucha los pedimentos de Toffee.
0: La vaquilla. Qué bueno, hombre.
1: Claro que sí, hombre, porque es una bendición, hombre, que nos venga el agua.
0: Así es, tenés toda la razón, gracias a Dios. Y en varias partes esperamos que llueva en todo el país, que llegue la lluvia allá en la zona sur también del país y en la zona norte, en la zona occidental, la zona oriental también de nuestro país, que llueva.
1: Correcto, Eduardo, aquí estamos, venimos llegando ahorita, o metí el carro ahorita porque no podía, por el aguacero que había, ¿me entendés? Tuve que esperar que bajara un poco.
0: Imagínese, oiga bien.
1: La lluvia.
0: Qué bueno. Qué buena noticia.
1: Qué lindo mi país, qué lindo es mi barrio. Aquí mi barrio querido, Calona. Qué aguacero.
0: Saludos hasta el barrio Calona, mi hermanito. Gracias por comunicarte. Te aprecio mucho. Saludos.
1: Eduardo, aquí estamos pendientes siempre.
0: Así es, gracias. Gracias. Saludos especiales ahí, ¿verdad? Nuestro buen amigo Toffy. La 1:22 nos está reportando que ya está lloviendo. Ha llovido bastante también en Olancho. Bendición de Dios, dice mi Padre Celestial. Escuchó las oraciones, dice, de Radio Moderna y mandó la lluvia, dice por acá. Bueno, saludos desde Curarén, dice Francisco Brazán, para la familia Vázquez desde el norte de Carolina. Saludos, dice, a la primero de mayo, dice por acá Luis Noel Gutiérrez. Buenas tardes, bro, dice, hágame un saludo para que está de cumpleaños, dice Nilson Alvarado. Hasta Curarén, me imagino, lleva ese saludo. Bueno, vamos a saludarlo, hoy está de cumpleaños el gran Nilson. ponga las mañanitas, mi hermano, incluya la mañanita. Vamos a saludarle en esa hora de la tarde a todos los que hoy están de cumpleaños saliendo de la casa por la ventana. Las tardecitas serían. Así es, bueno, vamos saludando al cumpleañero Enilson Alvarado. Hoy está de cumpleaños. Saludos, lo estamos haciendo por acá de parte de Adán Alvarado. Está saludando con mucho cariño, mucho aprecio al cumpleañero Enilson. Enilson Alvarado está de cumpleaños. Le saludamos en ese día especial.

Bueno, felicidades en este día especial a todos los cumpleaños que hoy están tirando la casa por la ventana. Les deseamos que cumpla mucho, pero muchos años más de vida. Les saludamos aquí en La Moderna.

0: Bueno, por acá me llega mensaje, dice saludos desde Columbus, dice Ohio, aquí está lloviendo, dice el Tigre, saludos Tigre, gracias a Dios también que está lloviendo, saludos dice por acá, buenas tardes desde España, saludos ahí a Jocelyn Castillo. Me está saludando también, por acá dice pinche cabrón, saludos desde hasta Choloma, dice, está nítida la señal, calidad, mi compadre, dice. Gracias, mi hermanito, gracias. Me alegra que estemos al 100, dice Dami Figueroa, hola Eduardito, hola Dami, ¿qué tal? Bienvenida. Aquí me están pidiendo la canción La Mujer del Pelotero, dice Luis Noel Gutiérrez. Buenas tardes, lo miro por el medio del TikTok, dice, ¿será que me complace con dos vicios tengo en la vida? Dice Suyapa. Gracias, dice, por la música, bro. Bueno, a la orden, saludos al gran Enilson. Hoy está de cumpleaños. Vamos complaciendo más bonitos temas aquí en La Moderna. Denle en tac tac a la pantalla, dice bien, me alegra Dami. Saludos, que Dios me la bendiga a usted y a toda su familia. Suyapa dice que nos está viendo en Florida, Copán. Saludos hasta el occidente del país. Buenas tardes.
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0: Buenas tardes. La hora servicial aquí en La Moderna. Se marcan la 1 de la tarde con exactamente 29 minutos. 1 de la tarde con exactamente 29 minutos en la pionera del servicio social. Mucha atención, queridos oyentes, presten atención. Al siguiente oportunidad de trabajo, necesitamos dos oficiales de seguridad para trabajar ya, de inmediato aquí en Ciudad Capital. Llamen al número telefónico que es el 9543-6627. Los requisitos es tener antecedentes penales y antecedentes policiales actualizados, contar con experiencia en el área de seguridad. Llamar al 9543-6627. Se busca dos oficiales de seguridad para trabajar aquí en Ciudad Capital. También presten atención, se busca un barbero. Pilas, hay trabajo aquí en La Moderna, mucha atención, se busca un barbero con experiencia. Llamar al 98780628, un barbero con experiencia. Vamos con la siguiente oportunidad de empleo, mucha atención, usted que anda en busca de trabajo, escuche bien a la siguiente oportunidad de empleo aquí en La Moderna, se busca los servicios de ayudante de carpintería, que pueda lijar madera. Llamar al 99740663. Ayudante de carpintería que pueda lijar madera. Llamar al 99740663. A ver, ¿qué tenemos por acá en TikTok? ¿Qué me dicen? Bendiciones, cómo extraño, dice mi país, Honduras, dice Jocelyn Castillo, extraña aquí en nuestro país, Honduras, me imagino que le hace recordar también Radio Moderna, le hace recordar bastante a nuestro país, Honduras, saludos, gracias por acompañarnos. Buenas tardes, un saludo dice para Misael, hasta Talanga, que está pegando ladrillo, me imagino quiso mencionar aquí el gran Emerson. Saludos al gran Misael que está activo. Vamos a la pausa comercial y ya regresamos con muchísimo más. Se marcan la 1:31.
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4: Bueno, encontramos en La Moderna. Buenas tardes, se marcan la 1:37 p.m. Continuamos con la música popular aquí en La Moderna.
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0: le quedó pariente esa buena canción del sol no regresa. Buenas tardes, la 1:44 aquí en La Moderna del Grupo América. Gracias por acompañarnos, 1:44, nos restan ya exactamente 16 minutos para que entremos a las 14:02 p.m. Presten atención, mucha pero mucha atención, se ha encontrado la tarjeta de entidad a nombre de Axel Danae Ávila Sierra y también la licencia de conducir a nombre de Amílcar Saúl Aguilar López. Por favor, deben de presentarse aquí en la radio. Estamos ubicados en la Colonia Alameda, frente a la Corporación Mandofer, Boulevard Suyapa. También se ha encontrado la tarjeta de entidad del señor Eileen Jonathan Triminio Ordóñez. Se le ha encontrado su tarjeta de entidad. Aquí se encuentra en las instalaciones del Grupo América. Para que venga a reclamarla, con mucho gusto le vamos a hacer la entrega totalmente gratis, ¿verdad? Aquí han venido a depositar. Aquí en Radio Moderna llegan infinidades de personas día tras día a dejar objetos o documentos que se han encontrado en las diferentes carreteras. Igualmente los amigos del taxi que andan en sus unidades de taxi y las personas dejan olvidadas sus pertenencias y la vienen a depositar aquí a La Moderna para que nosotros le demos anuncio, lo estemos anunciando y pasemos el servicio social. Así que hacemos el llamado a Eileen Jonathan Triminio Ordóñez. Su tarjeta de identidad ya fue encontrada, puede venir a reclamarla aquí a la radio totalmente gratis. La 1:45 en La Pionera, la radio del servicio social efectivo y gratis.
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0: Bueno, continuamos aquí en La Moderna, 1:46. Saludos a Mari. Bienvenida, Mari. ¿Qué tal está? Feliz tarde. Gracias por acompañarnos. Ahí nos está comunicándose con un hola.
2: 3, 2.
0: Mari. También a Mari López también ahí. Así que hay bastantes Maris aquí, ¿verdad? Saludos a Mari López. Te dice, ¿cómo está? Buenas tardes, Eduardo. Muy bien, Mari, gracias a Dios, estamos excelente. Por la gracia de Dios, por la bendición de nuestro Padre Celestial, estamos bien. Saludos. A ver, ¿qué más tengo? Marvin, desde la...

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0: Así es, gracias por conectarse. Sigan mandándole tacto a la pantalla, sigan compartiendo la transmisión, por favor. Dice, es la hora musical de Radio Moderna. Claro que sí, es la hora musical de la Moderna. Es la hora para complacerle buena música.
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0: Ok, excelente. Se marca en la 1:49. Dice, gracias Eduardo por los saludos. Bueno, a la orden, ya sabe. Feliz tarde a toda nuestra gran audiencia que nos escucha a nivel nacional. Por cierto, estoy viendo por acá esta nota. Óigame, se está reportando bastante casos de dengue en nuestro país. Más de 7,000 casos de dengue a nivel nacional. Salud reporta más de 7,000 casos de dengue en nuestro país. El jefe de la Unidad de Vigilancia de Salud, el secretario de la Secretaría de Salud, CESAL, Homer Mejía, ha informado que al cierre de esta semana se reportan 31 casos, a los que vienen sumándose a los 7,000 casos de dengue a nivel nacional. Así que está complicado ese tema de los del dengue, ¿verdad? En nuestro país hay bastantes cantidades de casos de dengue, ¿verdad? Que las personas están llenos los hospitales, ¿verdad? Por el dengue, ¿verdad? Esto es, el dengue siempre nos viene a causar problemas en la salud, ¿verdad? Muchas personas que les afecta exactamente esta enfermedad del dengue. ¿Ah? Hay que combatirlo. ¿Cómo combatirlo? Pues hay que limpiar bastante, no dejar recipientes llenos de agua y limpiar también la maleza, ¿verdad? Así que ahí se ha alborotado el dengue en el país. Hay más de 7,000 casos, así lo están dando a conocer las autoridades de salud. Hola Eduardo, dice, su programa es muy, muy especial, todo el tiempo lo escucho, vivo en el progreso, lloro, dice Alvarado Juan, gracias. Muy buenas tardes Eduardo, feliz día, Dios lo bendiga, dice Sosa Hernández, amén, gracias, muy amable. Vamos complaciendo con la música, gracias ahí a Juan y también a Sosa Hernández que nos están comunicándose con nosotros. Flaky dice, saludos, dice Flakis. Le voy a enviar la canción. Flaky quiere escuchar esa canción. Dice que le gusta, quiere bailarla en esa hora de la tarde. Y vamos a ponerla a bailar entonces con el tema musical de Los Plebes de Olancho. Esta canción, les cuento que es una de las canciones más solicitadas aquí en la radio. Se ha convertido en la canción más solicitada aquí en la radio. Y estoy hablando de Los Plebes de Olancho. Con esta canción del momento que se llama El Pisón. Oiga bien. Aquí la voy complaciendo. Buenas tardes.

0: saludos a toda la gente allá, me dice. Sosa Hernández, Eduardo, hágame una invitación, dice, para este sábado, 15 de agosto, en San Matías. Vamos a estar, dice, tres conjuntos, van a estar. Será una búsqueda del niño de Dios, con el conjunto Alma Juvenil, el conjunto América y el conjunto Los Laureles, dice que estarán tocando en una búsqueda de niño ese próximo 15 de agosto. Así que estamos invitando a todas las comunidades cercanas, como Cerqui Escamote, la gente de Soroguara, gente de sus alrededores también del Valle de Marateca en Támara, para que puedan llegar a pasarla bien ese próximo 15 de agosto con el conjunto. Habrá tres conjuntos, es una búsqueda del niño Dios, ¿verdad? Niño Jesús, con los conjuntos Alma Juvenil, el conjunto América y también el conjunto Los Laureles, ese 15 de agosto, ese sábado, a partir de las 7 de la noche. Me imagino que será en el centro comunal de dicho lugar, ahí en San Matías. Así que está invitada la muchachada para que vaya a bailar con la música de cuerda, con el currunchunchun. Así que bueno, ahí está. Saludos a toda la gente en San Matías que escuchan La Moderna también. Es una audiencia total que tenemos por allá. Ahí estará espectacular en esta búsqueda de niño. Dice, póngame la música. Ella se fue, dice. Ella fue, dice, una aventura, dice por acá. Nos están escribiendo. Será de 5 a 7 AM, dice. De 5 de la tarde a 7 de la mañana hasta que salga el sol. ¿Ah? Hasta que salga el sol, hasta que se le mire la cara al sol, dice. Estarán bailando ahí los habitantes de San Matías. Les invitamos a esa gran fiesta bailable. Aquí la vamos a estar anunciando, esa búsqueda de niño. Aquí la voy a estar pasando durante esa semana con mucho gusto. La 1:56, vamos a continuar con nuestra música popular aquí en La Moderna. Feliz tarde, queridos oyentes, bienvenidos, bienvenidos a los que nos miran aquí en TikTok. Compártame la transmisión, démosle tac tac a la pantalla, no sean malitos, gente. ¿Ah? No se gasta, con que usted le dé tac tac a la pantalla, no gasta nada. Simplemente usted solo dele tac tac a la pantalla de su teléfono y así me estarán apoyando de la mejor manera. Nos vamos con las cartas marcadas. Buena música aquí en La Moderna, la estación popular, la que suena en los diferentes pueblos, caseríos, montañas, en los 298 municipios del país. Se escucha La Moderna.
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0: Bueno, se marcan ya las 12 en punto en todo el territorio Catracho. 5 estrellas, son las 12 en punto aquí en Radio Moderna del Grupo América. Buenas tardes, queridos oyentes. Preste atención, mucha atención. Se busca personal para trabajar en una cafetería. Se busca cocinera, ayudante de cocina y también una muchacha para aseo para trabajar aquí en Tegucigalpa en una cafetería. Llamar al 99-14-24-68. Se busca una cocinera, ayudante de cocina y también una muchacha para aseo. Llamar al 99-14-24-68. También preste atención con la siguiente oportunidad de empleo. Mucha atención. Se está buscando los servicios de personal para trabajar en atención al cliente. Escuche bien a esta oportunidad de empleo. Se busca personal para trabajar en atención al cliente con los siguientes requisitos: gusto por las ventas y servicio, disponibilidad de horarios extendido, trabajo en centro comercial, igualmente que sean responsables. Llamar al 9400-8434, ¿verdad? Esa oportunidad de empleo que tenemos reciente aquí en La Moderna para que puedan llamar sobre atención al cliente, servicio al cliente. Si alguien desea trabajar, pues llame al 9400-8434, número telefónico, para que les den una amplia mayor información. Se marcan las 2 de la tarde con 2 minutos. Vamos a la pausa comercial nuevamente. Vamos a cumplir con nuestros anunciantes. Saludos a la gente en Estados Unidos, en España, en Estados Unidos, en Canadá también, que nos están escuchando allá en Toronto. Les saludamos a la gente allá en Toronto, Canadá, escuchando La Moderna, me dicen, a todo volumen los amigos en el trabajo. Allá están las diferentes comunidades latinas, allá los hondureños, salvadoreños, nicaragüenses, guatemaltecos, nos están escuchando.
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0: Excelente, gracias. Buenas tardes. Se marcan ya las 2 de la tarde con 9 minutos. 2 de la tarde con exactamente 9 minutos aquí en la pionera del servicio social Radio Moderna. Continuamos con muchísimo más, ¿verdad? Mañana, por cierto, mañana juega Motagua.
1: Tres.
0: Saludos a todos los motahuenses. Ay, mañana juega Motagua, ¿verdad? Bueno, mañana fijo que pierde, dicen algunos. ¿Ah? Mañana juega con el Cartaginés. Saludos también. Tenemos partido de Copa Centroamericana. Esta jornada no juega Olimpia. Olimpia descansa, ¿verdad? Olimpia descansa esta jornada en la Copa Centroamericana. Solo juega mañana Motagua. Motagua juega a las 7 de la noche. Estoy hablando de los equipos hondureños, ¿verdad? Porque hoy hay partidos de Copa Centroamericana. Hoy juegan varios equipos de Costa Rica, Panamá, también El Salvador y Guatemala. Belice, que están en esta competencia. Hoy, mañana juega Motagua a las 7 de la noche con el Cartaginés de Costa Rica. El Cartaginés de Costa Rica juega a las 7 de la noche en Motagua. Y el jueves juega el maratón en Monstruo Verde. El maratón juega en Guatemala. Enfrenta al equipo de Antigua. Al equipo de Antigua de Guatemala. Ese partido será a las 8 de la noche el día jueves 13 de agosto. Y el Olimpia descansa. Jugará hasta la próxima semana en la Copa Centroamericana. El rey de copas, el Olimpia. ¿Qué me dice Eduardo? Complájame con la canción, dice 1000 puños de oro. Ni 1000 puños de oro, dice por acá. Eduardo, me la complace, dice Luis. Vamos a buscarte ese tema musical, ¿verdad? 1000 puños de oro, dice. A ver, la tenemos por ahí, mi hermano. A ver, 1000 puños de oro. Ajá, aquí está, claro que sí, aquí está la canción. Vamos a complacerla ahí, ¿verdad? El tema musical que quiere escuchar nuestro buen amigo en Austin, Texas. Allá en la Unión Americana. Esa es de Antonio Aguilar. Esa canción le gusta bastante a mi buen amigo Juan Cabrera. Allá en la zona de... Están escuchándolos en Santa Ana. El amigo Juan Cabrera, gran oyente de La Moderna. No se pierde la radio ahí, ¿verdad? Escuchándolos ahí en su casa. Dice que ya está descansando después de un largo trabajo en tierra adentro. Nos dice otro mensaje aquí en TikTok. Buenas tardes, líder. Hay chamba, dice, de motorista. Por el momento no tengo, mi hermano. No tengo de motorista. Solo tengo de delivery para hacer entregas, ¿verdad? No sé si le parece, ¿verdad? Para hacer entregas aquí en la ciudad capital, ¿verdad? A ver si me confirma, si le interesa para darle el número. Es delivery, es para andar haciendo entregas en zonas cercanas al aeropuerto de Tegucigalpa. Mañana gana el ciclón, bro, dice José Armando. Saludos, José Armando, ahí está, optimista. Dice que mañana gana el Motagua. Dice por acá otro mensaje para los tilos, hasta la mosquitia. Saludos, nos están saludando por acá. Están saludando, dice, para los tilos, hasta la mosquitia. Hola, ¿me puede poner la canción de El Cerro a la Escuela? Dice, bueno, voy a buscarla ahí para complacerla, Yami. ¿Qué más tengo? Saludos, dice, de Honduras. Muchas gracias. Bueno, a ver si estamos pendientes por ahí. El chino, a ver si me confirma si necesita el trabajo para compartírselo con mucho gusto. Aquí estamos para atenderles con el servicio social efectivo de La Moderna. Mi última caravana. Esta canción va hasta la brea, le paterique.
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encontramos a través de la moderna del Grupo América. Buenas tardes, se marcan ya a las 2 de la tarde con exactamente 17 minutos. Saludos a nuestro buen amigo Marvin, saludos al gran Marvin Castro, allá nos está escuchando en la Unión Americana. Quiero saludarlo, a mi buen amigo, ¿verdad? Es que me escribió un día domingo, mi buen amigo Marvin, ¿verdad? Yo los domingos no estaba por acá. Estoy viendo unos mensajes anteriores que fue el 21 de junio que me escribió un domingo por la tarde y los domingos no trabajo, ¿verdad? Saludos, Marvin. Gracias por escucharnos, ¿verdad? No voy a creer que no le queríamos contestar. Simplemente que ese domingo que nos escribió, no estoy trabajando los domingos, solo estoy de lunes a viernes por acá. Les saludo, Marvin, gracias, un fiel oyente por allá y le tenemos un bastante aprecio. Le saludamos a toda la gente allá en la Guadalupe de Reytoca. Saludos, Marvin, ahí está pendiente, le saludamos aquí en esa programación que le estamos saludando a nuestra gran audiencia. Y nuestro amigo Marvin es un gran amigo, siempre nos sintoniza, ¿verdad? Y siempre tiene esa actitud al llamarnos y mandar su mensaje siempre aquí a La Moderna, que son bien recibidos. Saludos, mi hermanito, donde quiera que estés ahí pendiente. Saludos, mi hermano. Gracias, gracias por escuchar Radio Moderna. De verdad, vamos a ver qué más tengo por acá a través del TikTok. Nos están saludando, dice, nos están saludando por acá, brother, dice, saludos desde España. El hijo desobediente, dice, mi buen amigo Edwin Rodríguez. Saludos, Edwin. Gracias, gracias a toda nuestra audiencia que también están reportando lluvias en la zona de Reytoca, Alubarén, Curarén. Dice que está lloviendo. Gracias a Dios, bendición de Dios. Hay lluvias, está lloviendo a esa hora de la tarde en varios lugares de nuestro país. Gracias a Dios que está mandando la bendición de la lluvia en diferentes lugares. Hay lluvias en esa tarde de hoy, martes. Vamos complaciendo más música.

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1: ¿Cómo triunfar aquí? Pese a la pérdida de unos 90.000 empleos reportada por el COEP en 2023 y muy a pesar del millón de hondureños que ni estudian ni trabajan, cifra acumulada en los últimos años, según datos oficiales, siempre hay historias que gritan que sí se puede emprender aún en Honduras. Así dijeron los jóvenes que con orgullo revelaron en el podcast Conectados de Radio América el éxito de su emprendimiento, un hotel para mascotas.
2: Uno se queda como con los brazos cruzados, como decir, ¿qué hago? ¿Qué voy a hacer? Y una muy buena amiga me dijo, ¿sabes qué? Vos puedes poner un hotel de perros. Vos siempre me cuidas a mis perros, ¿por qué no pones un hotel? ¿Qué? Y me quedó el gusanito y empecé a hacer el estudio de mercado aquí en el país, con lo que hay tanto aquí en Tegucigalpa como en San Pedro Sula, donde realmente sí vi la necesidad y vi el espacio donde tenía que ser algo más familiar, algo más de hogar.
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1: Hola, muy buenas tardes, pueblo de Honduras que sintonizan Radio Moderna. Bienvenidos a su programa Aviva el Fuego. Sí, aviva el fuego de tu corazón, del movimiento católico conquistado las naciones para Cristo. Bienvenidos esta tarde a este gran programa. Y como todas las tardes tenemos el privilegio que nos acompaña el fundador del movimiento, José García, al cual le damos la bienvenida. Muy buenas tardes, José.
2: Buenas tardes, hermano Elías. Muy buenas tardes a todos los hermanos y amigos que lo escuchan aquí en Tegucigalpa. Qué bendición los hermanos que lo escuchan en los diferentes lugares de Honduras. Es una gracia, es una alegría, es una bendición de poder llevar una palabra de aliento el día de hoy. Dice la palabra de Dios, buscar al Señor mientras pueda ser encontrado. Y qué bendición que por medio de este programa podamos encontrar una palabra de aliento, una palabra de bendición. No todo está perdido, hermano, que me escucha. Cuando tú sientes que ya todo se acabó, es cuando el Señor apenas viene comenzando. Así que ánimo. Ánimo, porque todo lo podemos en Cristo que lo fortalece, ya que Él va delante de nosotros, abriendo caminos adelante, que hoy es un día de gran bendición, porque el Señor está con nosotros.
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4: Bueno, ya tenemos lista a la hermana Norma, Norma Gutiérrez. Amén. Señor Jesús, te pedimos por la hermana Norma, por su familia. Te pedimos que la uses grandemente, Señor. Tu palabra dice que tú envías a los ángeles como espíritus, pero que a los servidores los envías como llamas ardientes. Y esa llama ardiente que has puesto en el corazón de nuestra hermana Norma, Señor, pueda arder con poder y pueda ser impartida en muchos corazones que estarán escuchando su testimonio. Úsala grandemente para tu gloria, Señor, te lo pedimos en el nombre del Padre, del Hijo, del Espíritu Santo. Amén, amén, amén.
5: Amén, amén, amén.
4: Norma, que el Señor la use con poder.
5: Amén, hermanos. Pues, hermanos, a todos, de donde esté, yo les bendiga, y en sus casas, en sus corazones, Señor, viene de paz en cada uno de ustedes, hermanos. Miren, mi nombre, como ya dijo, es el hermano Elías, Norma Gutiérrez. Soy de Michoacán, de Ciudad Hidalgo, Michoacán. Tengo 52 años, estoy casada, tengo 5 hijos, 15 nietos y una bisnieta. Mis padres están, aún viven, tengo mi abuelita, a la gloria de Dios, mis hermanos, unos ya viven en el retiro, otros no, pero en el camino. Bueno, voy a hacer una oración primero. A ti, Señor, elevo mi alma, a ti que eres mi Dios. En ti he confiado que no quedo avergonzado ni sería de mí ni de mis enemigos. Los que esperan en ti no serán confundidos, pero sí lo serán quienes temen. Haz, Señor, que conozca tu camino, muestra tus senderos en tus verdad y a mis pasos. Instrúyeme, tú que eres mi Dios y mi Salvador. Estuve esperando todo el día. Sé bueno conmigo y acuérdate de mí. Acuérdate que has sido compasivo y generoso desde toda la eternidad. No recuerdes las faltas y los extravíos de mi juventud, pero acuérdate de mí según tu amor. El Señor es bueno y recto, por eso muestra el camino a los que hemos pecado. Bueno, Salmo 25, ¿no? Como les decía, mi nombre es Norma, ya les dije, mis hijos, mis nietos, pidiéndole al Señor aquí que abra su camino para poder yo dar testimonio. ¿Qué momento me llevó a mí a conquistando desde mi vida? Bueno, pues como les dije, tengo 52 años. Mi madre, mi padre aún viven. Cuando yo era pequeña, yo me recuerdo de ellos, mucho también de mi padre, mi madre. Crecí, soy hermana de 8 hermanos, soy la mayor. En el caminar, niñez, como era la mayor, la pobreza, mis padres, como saben, México, siempre la pobreza, ¿verdad? Pero pues mis padres, se vino mi papá para acá, para Estados Unidos, y pues me quedé yo con mis 5 hermanos y yo 6. Éramos 6 en ese tiempo. Entonces, mi madre siempre bien luchona, bien trabajadora, siempre viendo por nosotros. Desde entonces me enseñaba a ganarnos el peso, el dinero, para llevar a la mesa. Yo siempre andaba con ella trabajando, me iba pues a los restaurantes porque mi mamá cocinaba, pues me iba con ella, siempre andaba, y yo veía cómo mi mamá trabajaba, ¿verdad? Entonces mi papá pues venía para acá, a Estados Unidos, a trabajar, y pues me quedaba con mi papá y mis hermanos. En ese tiempo éramos 4 hermanos, caminábamos en la vida. Entonces para eso, mi madre, tienen 2 niños más, mi hermana, mi hermano, sigue el transcurso. A la edad de 9, 10 años, mi mamá me empieza a mandar, ¿verdad? a vender palomitas, que chicharrones, que esto, que el otro. Y pues yo me gustaba mucho el negocio, aún me gusta todavía. Para eso, pues caminando, digamos, caminando, vendiendo mis chuchulucos, como les dicen. Para cuando ya tenían 10 años, 9, entre 9 y 10 años, mi mamá me manda a vender tortillas. Y me daba pena. Estaban mucho las personas grandes, mayores, porque no me dejaban vender tortillas ahí en el mercado. Quería, pues, para llevarle, ayudarle a mi madre, ¿verdad? Porque ya éramos 6 y mi papá, pues, igual. Cuando estaba acá en Estados Unidos, pues, no sé, yo enviaba a mamá, no sé, pero pues siempre estábamos en eso. Entonces, para eso mi vendía las tortillas, me coseteaban, los carniceros eran muy groseros ahí en ese pueblito, en ese mercadito, eran muy groseros. Yo tenía 9 años, y mi mamá me mandaba a vender tortillas, gracias a Dios. Yo buscaba, pues, llevar el dinero a mi mamá, pero para mi mamá, pues, creo que no era suficiente. Yo no tuve una infancia, no recuerdo una infancia de haber jugado con muñecas. No recuerdo haber tenido que mi mamá dijera te quiero, te amo, no, lo como fuera, pues, siempre llegaba, y si yo no llevaba el dinero que ella tenía que llevar, siempre eran golpes y maltratos. Y bien dicen que maldiciones siempre llevaban. Quiero leerles un versículo de la Biblia, Proverbios 16:8. El corazón del hombre traza su rumbo, pero sus pasos dirigen al Señor. Entonces, pues así pasaba el tiempo, seguíamos caminando. Sabía, ¿verdad?, qué más el Señor iba a poner en el camino. Mi madre decide irse con mi papá para Estados Unidos, ponerse para acá, y me quedo yo con mis 5 hermanos. Cuando yo tenía 11 años, yo quería, anhelo de estudiar, no podía estudiar, porque mi mamá me notó a las secundarias, estaba estudiando, pero como no podía estudiar, no podía trabajar, no me concentraba ni en mi estudio, ni trabajar, en lo que ella me decía. Y si no hacía lo que ella decía, pues eran golpes, maltratos, insultos. Recuerdo que una vez estuve a vender las tortillas, se me hizo tarde, no alcancé a hacer la tarea de la escuela secundaria. Perdón. Entonces, para eso, llegué a la casa y no acabé las tortillas. Me dijo, espera, a ver, ¿qué vas a hacer? Tienes que hacer acabar esas tortillas, tráeme ese dinero. Y yo le dije, mamá, pero tengo que escuela, tengo examen, ¿cómo le vas a hacer? Para eso, yo dijimos ir a la escuela. Mañana las vendo, le dije yo. Mañana las vendo. Llegando me golpeó, me pegó, porque le contesté. Y yo me fui a la escuela. Entonces ella ya de que iba toda golpeada, ya me llevó a la escuela. Y una cuadra antes de la escuela me deja. En esa cuadra antes de la escuela suena el timbre y no me dejan entrar. Ese día mi mamá, ¿cómo no me dejaron entrar? Yo no fui a la escuela. Me quedé fuera de la secundaria y no hubo quien le fuera a decir a mamá que no había entrado a clase. Ese día yo no quería regresar a casa, porque si regresaba ya sabía que me iba a ir mal. Fue mal porque no fui, no regresé a casa. Fue mal. Llegó un compañero de la escuela y le dijo dónde estaba, que no había ido a la escuela, y me llevaba según él a tarde. Mi mamá, ese día, recuerdo que me golpeó tanto. Nunca me había sacado sangre hasta ese día. Me golpeó tanto, y me encerró en un cuartito. Mi hermana, la que sigue de mí, fue y entró al cuarto como pudo, abrió ese cuarto. Yo recuerdo que mamá tenía su pie en mi pecho, y ella, no, mamá, déjala, y la aventó. Yo así me logré salir, correr a un árbol que teníamos. Me volví a ir, correr. Entonces, ahí va. En ese caminar, como les digo, en ese caminar, en esos pasos, el Señor sabía dónde me llevaba. Pero me regresé un poquito en cuarto grado, vivíamos cerca. Teníamos la escuela cerca de la iglesia. Y me iba con mi hermana siempre. Salíamos de la escuela y nos íbamos a hacer la magnífica, ayudarle a la señora que estaba limpiando, barriendo. Saliendo de la escuela, siempre corríamos mi hermana y yo hacer eso. Y mamá, pues, nos pegaba, pero cuando nos pegaba y no nos poníamos a llorar, sino decíamos, ay, pues ya fuimos a ver a papá, si nos regañan o nos pegan, pero pues ya fuimos. Había veces que no, que le decíamos, fuimos y estuvimos, está bien, pero a veces sí, porque pues era casi a diario que nos quedábamos, y pues ella necesitaba sus hijos para eso. Después mi madre, que les digo, se viene a Estados Unidos, me quedo con mis hermanos, con mis 5 hermanos. Esa noche mi mamá le dijo a mi abuelita, mamá, por favor, cuida a mis hijos, me voy a ir, necesito darles un techo, porque habíamos comprado un terrenito, mi mamá ya habían agarrado un terrenito, estaban construyendo, pero faltaban muchas cosas para la casa. Entonces, como faltaba mucho para la casa, mi mamá decide, porque pues sí, mamá era enferma, como estaba haciendo tortillas con su cara hinchada, siempre enferma de las muelas, y así nos levantábamos a las 3 de la mañana al molino a traer la masa. Pues yo era la mayor, yo tenía que irme con mi madre. Así mis hermanos me llevaban las tortillas o yo venía por ellos, pero así. Entonces cuando mi madre se viene para acá, para Los Ángeles, digo yo, gracias a Dios, ya no voy a trabajar, pero me quedo con la responsabilidad de 5 hermanos más chicos que yo, con una abuelita y con 2 tías, que pues mi abuelita le decía que no se quedaba porque no quería que nos quedáramos solos, no quería que ella se viniera para acá. Y pues sí, decía mi mamá, pues tengo que irme porque necesitamos construir aunque sea esa casa, porque ya mi mamá estaba cansada de que vivíamos en las vecindades, en casa de tíos, y siempre nos andaban molestando, siempre nos andaban humillando, pateando, pero que pues estábamos en el baño, así nos aventaban agua fría, y siempre peleando mi mamá con los vecinos porque nos hacían cualquier grosería, y pues sí, también nosotros, pues nosotros también no nos quedábamos sin hacer nada, también no, según nos defendíamos, pero pues no, porque estábamos en casa ajena siempre, siempre. Entonces mi madre decide por eso venirse a Estados Unidos y empezar a construirnos un hogar, una casa, donde a sus hijos no se los corrieran, ¿no? Donde sus hijos no se los molestaran. Bueno, va a ser siempre, viene mamá, de mi abuelita, dice, no, pues no nos deja solo, está con nosotros en ese tiempo, durante de 11 a 13 años, llega mi madre a los 13 años, dura 2 años, casi 3 años acá en Los Ángeles, se regresa, ya mi padre había construido más unas bardas, ya estaba, pues ya más, construida más, mi papá llegó a poner el colado en ese tiempo, era diciembre, hacía tanto frío que hacía, que pues mi abuelita decide llevarnos a su casita que le había dejado su esposo, pero no, mi tío estaba casado con una maestra, y esa maestra no le gustaba que nosotros estuviéramos, ella era en su casa, entonces estábamos, mi abuelita decide llevarnos a ese cuartito, era su cuartito de ella, era su casa de mi abuelita, y la señora le dice a mi tío, no los quiero, sácalos. A medianoche nos saca, pues ustedes saben cuando van a colar, que no hay nada, estaba todo sin tablas y nada todavía, y así nos fuimos a dormir, mi papá y mi abuelita, me acuerdo que arreglamos sábanas, colchas así para hacer el cielo, recuerdo que hacía mucho frío, y se caía la cobija de encima, y gritaba a mi hermanita, se nos van a caer las estrellas, mi hermana Jenny, cómo la recuerdo, porque ella siempre tenía mucho miedo a eso, que se le iban a caer las estrellas, porque veía para el cielo y eso es lo que ella miraba. Pasa el tiempo, vamos pasando el tiempo, el Señor va haciendo maravillas, mi abuelita nos cuida, nos da su amor, y ahí yo empezaba a descarriar, andar con las amigas, hacer mi quehacer, a ver a mis hermanos, pero corría a la casa de mis amigas para ayudarles a hacer quehacer, para que así me dieran algo para llevarle a mis hermanos, aunque sea un taco de lo que ya estuvieran, porque mis hermanitos no teníamos que comer. Mi papá siempre está acá, en Los Ángeles, tal vez ellos, ¿verdad?, nos mandaban, y ellos pensaban que nos alcanzaba, pero no nos alcanzaba, porque cuando llegaba su envío ya nosotros debíamos todo en la tienda, y pues ya no alcanzaba. Mi abuelita tenía que irse a trabajar. Para eso, pues mi hermano, tengo un hermano, el tercero, que Dios lo bendiga, siempre, siempre. 8 años, él se ponía a trabajar, siempre nos traía, a mi abuelita le decía, abuelita, aquí está para los frijoles y para las tortillas de mañana. Yo me daba tanta ternura a mi hermano, ya supo que era, él ya andaba con la responsabilidad que no le tocaba, así se iba, regresaba, vendía donas para unos vecinos enfrente, la primera vuelta se iba, vendía sus donas y regresaba, la segunda vuelta nos decía una dona cada quien y un peso para sus dulces, y todo se iba marcando nuestra vida, la tristeza, de soledad, sin amor a nuestros padres. Bueno, pues para mí, llegamos mis otros hermanos pequeños, bueno, para eso mis hermanos, mi hermana, la menor, y yo también me ayudaba bastante, trabajábamos, ayudábamos de casa para poderle ayudar a abuelo, pero si entraba la desobediencia mía, la rebeldía, el enojo porque estábamos solas, el enojo porque no teníamos que comer, y yo decía, ¿dónde están ellos? Y me hacía rebelde con mi abuelita, y mi abuelita me decía, no te vayas a las casas, pero yo decía, tengo que traer algo de comer, y me enojaba, y sí, era grosera de repente con mi abuelita, le pido perdón, le pido mucho a mi abuelita. Toda obra del Señor, tiene Proverbios 16:4. Toda obra del Señor tiene propósitos, hasta el mal por el bien del perdón. Proverbios 16:4. Toda obra del Señor tiene propósitos, hasta el malo fue echado para el día del desastre. Palabra. Imagínense allá donde yo me hacía rebelde con mi abuelita y me hablaba. Recuerdo que una vez mi abuelita, feria, Semana Santa, Semana Mayor, y me manda para la casa con mi hermano. Ahorita llego, váyanse para la casa, y ella llevaba huevito para comer. Yo ahí, hermano, me le rebelde a mi abuela. No me fui, me fui con mi tía, para que mi tía nos diera un taco. No para mí, para mis hermanos. Tenía mis hermanitos pequeños, y pues dije, mi tía está cerca, le va a pedir un taco para mis hermanos. Pues yo, se me hizo tarde, me agarró la tarde, mi abuelita llegó a casa, yo no esperaba, pues, llegar tarde. Yo pensé que mi abuelita estaba bien, pero llegó tarde y entonces me empiezan a regañar y a gritar, y empezó mi rebeldía más fuerte, rezongarle a mi abuelita, a mis tías. Ese día le dije, iba a agarrar una tortilla, y me dijo mi tía, no, esas tortillas no son tuyas. Entonces yo ahí empecé a gritarle, mi mamá las mantiene, mamá. Muchas cosas feas que hice yo en ese tiempo conmigo. Que dije, de tanto coraje yo me eché a correr. Mi abuelita me, obvio, los palos que tenía ella eran buenos y pues me daba mis buenas palizas también. Coraje, sentimiento y abandono. Me metí al cuarto de mi madre, sí, me dormía, me aventé algo y en eso que avisé una ventadera y cuando cayó unas pastillas. Que eran de mi hermana, porque mi hermana estaba enferma de los nervios. Yo fui y agarré un puño y me lo tomé. Ya no quería vivir. Si no tengo mamá, no tengo nada. Decía, pero no. Ya no empecé a pensar en mis hermanos. Pero yo ya me había tomado bastante. Yo cerré la puerta, nadie podía entrar a ese cuarto. Hasta que mi hermanito pequeño entró, pillada, con mucho dolor, vergüenza, porque sentía avergonzada, porque yo me había puesto a gritarle a mis tías, a mi abuelita, correr, dando a mi abuelita, hablamos y todo. Le digo, mi madre, con mi madre, pues puedo decir que estuve hasta los 11 años de vida. Regresé a los 13 años, casi para cumplir 14. Yo ya andaba de novia, a ver. Yo andaba de novia, sí. Conozco a Juan y pues andaba de novia y con Juan. Y mi mamá acababa de llegar y pues bueno, ahí era feliz. Ahí era contenta porque ya estábamos todos en casa. Ya mamá ya estaba con nosotros, papá ya estaba con nosotros. Ya pudimos estar más contentos. Empiezan los problemas de mis padres. Muchos problemas entre ellos. Entre ellos se arrastran aún. Sus problemas se llevan a uno, pudiendo decir, porque uno veía todos los problemas, todos los gritos, todos los insultos. Mi papá, pues, toda su vida, pues, está tomado, ¿verdad? No ha sido desobligado, tampoco puedo decir desobligado no ha sido. Yo me lo dio como padre y madre. Yo los amo. Los amo mucho a mis padres. Bueno, desde tanto que ellos peleaban, de tanto que ellos estaban mal, ya me dijo mi madre, mi hija, me voy a ir otra vez a Los Ángeles, pero ahora va a ser para hacerte tus 15 años. Le dije, ay, mamá, no, yo no quiero 15 años, yo quiero que tú estés con nosotros. Yo no quiero 15 años, yo ya no puedo quedarme sola. Le dije, ya pasamos muchas cosas, la gente se ha humillado mucho por estar solo sin padres. Le dije, ya no. Bueno, pues ella tenía su plan que se venía, pues como le digo, los planes de Dios son nuevos. Para eso digo, sigo de novia con Juan, me dice Juan, va, me dije, no. Yo quiero terminar mi escuela, yo quería estudiar, yo mi anhelo era estudiar, porque yo quería estudiar. Me dice, vámonos conmigo, pero él también estaba pasando problemas en su casa. Me decía, vámonos conmigo, no, yo no me quiero ir contigo, le dije, yo me quiero estudiar, yo quiero seguir en mi señor, seguir en mi estudio, le decía yo quiero seguir. Y mi abuelita, pues, nos llevaba siempre a misa, con ella 8x8 nos llevaba a misa, y ella su devoción a la Virgen del Carmen, era una buena madre, porque para mí fue mi madre, mi abuela. Entonces, en ese caminar, seguimos, mi marido me pide que nos fugáramos, yo no quise, yo no me quería fugar, yo no me quería ir con él. Un 28 de diciembre me dice, vámonos, ¿por qué me voy? Porque yo no aguantaba los pleitos de mis padres, y yo no le echo la culpa a ellos, sino porque yo fui mi insensata, no pedí a Dios que me guiara, sino cogí la más rápida. Claro que sí quería a Juan, claro que era mi novio, pero no era el momento de casarnos. Hasta hoy día digo yo que eso fue, pero gracias a Dios me bendijo con un esposo, un buen marido, un buen esposo, un buen padre. Un buen padre para mis hijos. A Dios, yo nunca he recibido golpes, tan solo una vez, ni golpes, ni insultos, ni malas palabras a lo que yo veía con mis padres. Gracias a Dios, él no me ha tratado mal. Ha sido una persona muy buena. Digo, claro, como todo hombre, se le van los ojos por otro lado. Igual cuando quieren ya han fallado, pero ese es su pecado de cada quien, y él, cada quien entregará sus cuentas. Yo no puedo ni quiero decir nada sobre esto, porque yo ya perdoné, los perdoné de corazón, perdoné. Hace las veces que él me haga faltado, y puedo hablar sobre esto. Señor, en su tiempo, tal vez él hablará, yo hablaré. Bueno, pues nos casamos el 14 de febrero del 87, tuvimos los cinco hijos, tres hombres, dos mujeres. Nos venimos para acá, para Estados Unidos. Llegamos aquí, a la ciudad de Atlanta. Antes habíamos ido a California, pero cuando llegamos aquí a Atlanta, llego con tres hijos, dos hombres y un niño, una niña, pero llego con ellos tres. Aquí tengo mis dos niños, otro niño, otra niña. Y creciendo aquí, la familia, creciendo la familia. Yo dije, todo está bien, no me hace falta nada, tengo a mi esposo. Vivíamos, pues, ahora sí, cuando vienes aquí, llegas aquí, pues te deslumbra, porque no tienes todo eso y aquí llegas y te sientes deslumbrada. Entonces, ¿qué pasa? Y yo le decía a mi esposo, buscamos de Dios. Íbamos a una iglesia. Nunca encontrábamos iglesias católicas donde nosotros íbamos, íbamos a esas iglesias de otras dominaciones. Pues entonces, como no había de nuestra iglesia, no iba. Así pasaron 3-4 años sin asistir a mí. No caminas con Dios en el iglesia. Y están a uno. Todo esfuerzo tiene su recompensa. Pero quedarse solo en palabras lleva a la pobreza. ¿Qué pasa ahí, hermano? Viviendo en la pobreza. En esa pobreza teníamos todo, pero teníamos tanto pobreza de espíritu, tanto pobreza de amor de Dios, porque ni eso le estábamos dando a nuestros hijos. Estábamos en esa pobreza. La recompensa, decía yo, es la recompensa. Llegó la recompensa, al fin la recompensa de tanto sufrimiento, de tanto haber sufrido cuando mi niñez, decía yo, al fin la recompensa, vamos a decir, pero no buscábamos, no encontrábamos a Dios. La recompensa no era estar en los lujos, no estar en una casa, tener las cosas. Nos estábamos haciendo pobres de espíritu. En realidad nos empezamos a sentir, a salir, a estar sin Dios. Y eso empezó a repercutir en nuestros hijos. De Proverbios 18:14. En la enfermedad, el ánimo le reventa el perdón. Proverbios 18:14. En la enfermedad, el ánimo levanta. Y el enfermo, ¿pero quién podrá levantar el abatido? ¿Quién nos podría levantar el bien? No, pues no. Caminando, sellando, buscando. Pero vienen los problemas. Empiezan a venir los problemas de nuestros hijos. Los hijos criándose, mis hermanos, problemas con nuestros hermanos, enfermos. Fuimos del alma todo porque no tenemos ese Dios. Allí ya crecido se viene mi familia para acá y empiezan los problemas con la familia de Juan. Empiezan problemas. Y Juan y yo, nosotros nunca nos metíamos ni para adelante ni para atrás, siempre nos quedábamos en la mitad, pero siempre llevaba problemas a nosotros. En esos momentos yo ya estaba fastidiada, cansada, y yo le dije, ya no quiero. Él se va para México, yo me quedo, y empezaban muchos problemas.
0: Para el hermano, pelea en la casa, hermano, buscábamos de Dios, no buscábamos de Dios. Yo, mis fuerzas, yo, ¿de dónde sacaba yo fuerza? Si no tenía la fuerza de mi padre, ¿quién me iba a dar ese aliento? ¿Quién me iba a dar esa fuerza? Pero peleábamos. Al final terminamos una vez peleando. Para, ya no, ya él decía yo, porque yo también lo hago. Bueno, pues para eso estaba tan disciplina esa madre. Muy buena. No había, como le digo, no había iglesia, no había nada. Pero ella tenía su serio en un apartamento. Y allí empezó a hablarnos, empezamos a seguirla. Íbamos a misa, ya rentaba bar. De ahí volví a despertar, se me recordaba cuando yo iba con mi abuelita, cuando iba. De ahí me agarré otra vez de mi Señor y caminar. Regresé. Me mostró otra vez el camino el Señor para su iglesia. Y seguimos caminando. Entonces ahí seguíamos sirviendo, gracias, por la gloria de Dios, no por mi gloria, por la gloria de Dios, por la misericordia de Él que tenía para nosotros. Aún pecando como estábamos pecando, aún como digamos, tuvo la misericordia de volvernos a recaminar en su casa. Dieron mis hijos, su primera comunión, los chamaquitos, sabiendo que Dios, que estaba la iglesia. Todo. Domingo la iglesia, el domingo la misa, todos los días. Trabaja. ¿Para qué? Para hacer un futuro. Trabaja. Oh, pues que nos ofrecieron una casa en México, pues vamos a agarrarla, y la agarramos. Digo, mis hijos, mis cuatro chicos, eran mis ayudantes. Los traía trabajando, agua fría, calor, yo hacía lo mismo, yo hice la mala. Y yo sí, en casa, tengo lo que me decía, si me das un elote, yo me lo voy a ir comiendo y voy a vender 10, me decía siempre. Y si iba toquito, que puertas, y en cada lugar que él llegaba y tocaba puertas, él le moría el elote. ¿Quieren elote? así como vendí a mí uno de los otros ya, pues también dijeron, vamos a trabajar como hace Alex, vamos a hacer. Y así, tiempo de frío, tiempo de lluvia, tiempo de agua, y dura 3 años vendiendo, 3 años. Juan trabajaba, gracias a Dios, nunca ha sido vicio o mal, nada de gracias a Dios por ese lado. Raja les enseñó esos vicios. Íbamos caminando en ese caminar del Señor. Trabajaba en una, él traía por montón de llantas, le daban o compraban, no sé. Él se agarraba y se iba a trabajar, a vender ya. Trabajar, ya no podía trabajar ni en mi casa. No podía ni cortar una cebolla para hacer una sopa a mis hijos. No podía abrir una lata de soda, no podía hacer nada. Yo estaba totalmente hinchada, enferma, muy enferma. De
5: Beatriz.
0: No sabía ni buscaba ni buscaba. Caía el pelo, tenía el biombio. A mí el lupo. Me hace daño el sol, no puedo estar mucho en el sol, por eso a veces salir a estar veces en el sol, pero a mí me hace sol, pero yo se lo ofrezco al Señor cada vez en mi red, yo te ofrezco, ¿sabes? Entonces también donde tengo los luz, yo paso tiempo, y el tiempo enferma, le digo yo, andábamos mal, a ver, y yo ya dije, hasta para mí, no te quedes, vámonos para California, de humano, tomando les enseña cosas, entonces pues yo decido ir yo a él, vamos a ir al retiro, porque no estábamos, no peleábamos, pero tampoco estábamos, yo me distancié mucho de él, veía, lo sentía y le dolía y a mí también, pero ante los ojos de todo mundo había problema, cerrando la puerta ya era otra cosa, era fuera de todo, afuera de, éramos la estábamos todos, mis hijos pues veían siempre que todos estábamos, nada más el mayor que fue el que lamentablemente pues que él se dio cuenta y ahí se le cayó, a él se le cayó su papá, a él se le cayó su adoración a su padre. Bueno, pues ese muchachito, curarme, ¿verdad? Yo me quería sanar. Y me decía mi abuelita que allá me vivimos el retiro de pareja con él. Quedamos en buen todo bien. Y le dije, me voy a ver a mi abuelita y me voy a ver a curar en el año, en el 2000. Ay, hermano, regreso para atrás. Primero, agradecer, cómo agradecerle a él que estar con él. Yo seguía con mi cabeza metida en ese hueco, en esa enfermedad. Aparte todo lo que traía de los problemas de mis hijos, grandísima situación. Tengo a mi hijo, ¿verdad? Tengo el hijo mayor. Bueno, le digo, luego muy pequeño ahí, 4 años, no sabía nada, ni inglés, ni nada. Era un niño muy feliz. Creía yo que era un niño muy feliz. Pasaba el tiempo en la iglesia de Santo Tomás, feliz. Hasta el tiempo se iba a los estados, competía, siempre traía primer lugar, siempre traía primer lugar. Pues yo, feliz, contenta. Pues va a la iglesia, va con los de él. Y a mi hijo, jugando, pasó a los 13 años, cuando yo me voy a México, él seguía jugando, pero no, ya no estaba mamá, él ya tenía, empezó a tener problemas de abandono, de hermanos, de amigos, de la escuela, yo no me daba cuenta, no me di cuenta, me fui a buscar mi salud, pero abandoné, me duelen todos, porque todos en ese momento tuvieron ese dolor, que su mamá también los dejó, se repitió la historia, que mamá me dejó, y yo dejé a mí, y ahora, sé que tienen un dolor muy fuerte, cada uno de mis hijos conmigo, eso fue un abandono, yo y me di consecuencias, les hice daño a cada uno de ellos. A la edad de 13 años yo regreso, sueño a que yo sepultaba a mi hijo, soñé que yo sepultaba a mi hijo y yo pues, despierto y le hablaba a mi esposo, ¿dónde está? Dices, ¿dónde está tu hijo? Porque soñé bien feo con... No te apures, me dijo, él está, se fue a Alabama. Que soñé, le dije que alguien traía su ropa, que se había muerto él. Me dijo, no, está bien él, tú no te... En eso dice, yo acabo de hablar con él, va a tener juez. Me tranquilizó, hace el tiempo cuando... Ya tiene sus 15 años, rebeldía de él. ¿Por qué? Porque él se iba a ir a Francia.
5: Era buen chico.
0: Lo iban a llevar a Francia. Vida se le vino abajo porque no tenía. Podía lograr su sueño ni su meta que él quería tener. La rebeldía, aparte. Digo, ese es un loco de papá mexicano, llega tarde a los lugares. Nunca lo acompañamos. Era un chico bueno. Era buen chico en casa. Se preocupaba por sus hermanos, en que estuvieran limpios, que estuvieran desayunados cuando yo me iba a trabajar. Dolió hasta su corazón. No me lo iba a enseñar, se lo enseñó a su hermana, pero yo fui a ver ese papel. Yo ya lo perdoné, yo amo a mi esposo y sigo con él. Pero mi hijo no, estaba enojado. Y yo vi más en su rebeldía. Y lo vi, no sé si desde entonces, pero ahí fue donde yo vi que ya no era el muchacho que estaba antes. Empezó la rebeldía, no ir a la escuela, problemas con su papá, problemas con sus hermanos, enojado siempre, y eso le dijo, pues, te quedas, si no vas a estudiar, entonces te vas a trabajar. Pues ahí empezó él, ni la escuela ni nada, y empezó a rebelarse también. Ahí en la escuela, pues él, yo no sé, hacía sus canciones y empezaba a hablar la madre, la rebeldía que él traía, otra vez la misma historia. ¿Cuándo viene? Problemas, yo me embarazo. Yo salgo embarazada de la... Antes de eso pierdo un bebé sin saber, era embarazada, me caí, pierdo ese bebé. Era bien, tanto problema que venía, pues es bueno ayudar a la gente. Y yo siempre tenía la puerta abierta para la gente que quisiera entrar a mi casa, si necesitaba. Siempre brindaba mi plato de comida para que quisiera venir familia. Yo nunca me veía la maldad de las personas, nunca veía la maldad de las personas. Mi hija, la que sigue, yo también le gritaba, pero yo tampoco sabía su rebeldía porque nunca se atrevió a decirme por qué. Ella se atrevió a decirle a su hermano que una persona que vivía aquí, que la molestaba y la molestaba sexualmente, pero ella nunca me dijo. Yo tenía tantas cosas en mi cabeza desde entonces, enfermedades, nada de ganas de salir adelante, tirada, ya no buscaba de Dios otra vez. Me volví quedando en esa pobreza, no buscaba de Dios, a veces le decía, vamos a misa, a veces ya no, ¿por qué? Porque nos hace falta Dios, pero no queremos buscarlo. Seguimos acostumbrando a la vida, trabajo y estoy ganando bien y puedo tenerme ese lujo, pero perdiendo el amor que más grande está, que es nuestro Padre Dios. Caminando, seguimos en el camino. Mi hijo siguió caminando, y Dios empezó a drogar. Los 18 años mayor se empezó a drogar sin saber nosotros, y él trabajaba, no le veíamos que estuviera haciendo nada, él trabajaba, él llegaba, papá, mamá, él trabajaba, yo no pensé estar en mi madre, se va, en noviembre, yo soy Halloween, que ahora no es, no lo creemos, yo no hacía eso, yo no iba ya en ese tiempo, que ya estábamos perseverando en la iglesia en San Miguel, y el padre nos había hablado de la perseverancia, y empezamos a ir con el sacerdote, y empezamos a ir ahí, nos empezó a enseñar el camino, el amor de Dios, y ahí va Juan, y decía, Juancito está trabajando, Señor me volvió, por la gloria de Dios, Él me volvió a amar su servicio, y empecé a servir de catequista. Aquí en San Miguel de Arcángel, yo estaba yendo, llevaba mi puño de nietos, de sobrinos, de hermanos, mis hijos, yo llevé un puñote de chamacos a la escuela, la casa. Y yo daba, yo era feliz porque veía a mis hermanos, todos, y ahora que los veo y digo, gracias Señor, porque pues, por lo menos a esos niños se les sembró esa semillita, y muchos de ellos, todos, casi la mayoría, aunque sea a misa, pero ahí me olvidé de mi hijo mayor, dejándolo irse a jugar, todavía a misa, padre se va a jugar fútbol, le decía. Mira, padre se va, padre, de que se me pierda en la droga más, que se me pierda, mejor que se vaya a jugar a la pez. Las palabras más tontas de mi vida que pude haber dicho al padre, porque dejé ir, lo solté a mí, lo empecé a soltar con sus tíos a jugar fútbol, yo no sé, mi hijo se empezó a perder, llegar a los 18 años, él ya empezaba a fumar, le valía. No le importaba que lo viera. Se veía con sus ojos rojos. Hasta que me dijo una de cuñada, dijo, no me digas eso, pero tu hijo está fumando. Le dije, no. Me dijo, calla la boca. De mi hermano. Mamá, regáñalo. Dile esto, dile el otro. Con mi hermano. Y eso fue cuñada. Y es cierto. Cuando uno apunta, ya están tres dedos parados. Ahí empezó nuestro calvario. Esta cruz, que llevara mi esposo, mis hijos y toda mi familia. Se nos pierde un 13 de enero. Que no, muchacho, paz descanse este muchacho. Nos marca y nos dice dónde está. Pero él estaba, mi hijo estaba como poseído, mal, totalmente mal. Destruyó toda el cuarto donde los encierran, la cámara. Todo destruyó donde lo tenían encerrado. Él hablaba muchas cosas que no tenía que hablar, que no tenía sentido, decía yo. El Señor tuvo ahí de ahí misericordia, porque imagínense, no me lo hubieran podido entregar. Ya tenía 18 años, él destrozó esa cárcel, cámaras, paredes, todo con una pena que yo tenía, y decía, y me acordé lo que me dijo el padre, que es más importante llevarlo a la iglesia que dejarlo ir al fútbol. Ahí empezó, porque hubiera sido mi desobediencia de no inculcarle a mi hijo el amor a Cristo. Lo tiene, lo sabe, pero no lo tenía en su corazón, que no le importaba lo que hacía. Él no sabía ni quería saber lo que estaba diciendo y haciendo. Así nos la llevamos muchos años. Decía, tengo que ir a México. Se iba a México, tengo que hacer esto. O sea, hacía y pues nos decía tantas cosas que mi esposo y yo pues nos quedábamos espantados de todo lo que él decía. Siempre andábamos atrás de él cuidándonos, decía tantas cosas. Entonces ese día de que nos habla, que destruyó en la cárcel y gritaba a su papá, papá, tú nunca me has llevado a una iglesia, llévame papá. Mi mamá siempre nos ha cargado con los llanos de Dios, pero tú no, llévame, mi tiempo se está acabando, le decía. Yo quedé con una persona, pero ya no alcanzo a llegar, decía él. 3 días, 4 días encerrado en esa casa, obvio, todos No sé qué tanto le pasa en su cabeza, no sé qué tanto se haya metido, no sé. Me dice mi esposo que, hijo, yo te voy a llevar a la iglesia que estamos siguiendo nosotros, hasta San Miguel. Sí, papá, tú llévame. Llévame, papá, por favor, llévame. Esperada, ¿verdad? Le habló al padre. Dijo, padre, tengo un problema. No estaba el padre que llamaba el padre. Padre, tengo un problema. Mi hijo está así, así, así. Yo no hablaba inglés. Yo no sé. Yo le decía a mi hija que le dijera. Y yo lo poquito que podía decir. Me dijo él, yo voy a dar. Yo le agradezco al padre. Y entra mi hijo. Hijo, confiésate, habla con el padre. Por favor, le dije, a tu papá te trajo. Y ya estuvieron hablando, que estuvo hablando con el padre como unos 10, 15 minutos. El padre ya iba a ofrecer su santa. Le dice, no te puedo atender más. Le apaga la luz de donde estaba. Le dice, no me voy a ir hasta que usted regrese, yo quiero hablar porque no estoy, quiero hablar con usted, necesito que me ayude, le gritaba a él, necesito que me ayude, no me voy a ir hasta que usted termine de dar misa, yo le espero. Le dijo el padre, apagó la luz y él no se quiso mover, le dije, vámonos hijo, dice, no, mamá, no me voy a mover, él es el sacerdote y él me tiene que ayudar porque no hay quien más me ayude. A media misa nos quedamos escuchando la santa misa. Yo veo que el padre le habla a una seguridad de ahí, de los que, le decía, pues, de los que para los carros, pasen los carros. Pues le habla a ella y va a ir, pues imagino que le dijo, vete a, allí está un muchacho y si todavía está, pues lo llevó. Pues la policía entró por él y lo sacaron. No me puedo ir porque necesito hablar con el padre, por favor, no me puedo ir, necesito hablar con el padre. Pues él sí habla bien inglés y le dice, no, llamaron la policía, las ambulancias y todo, no podían controlar a mi hijo. Eran demasiadas policías, 7, 8 policías, y no podían con él. Y él gritaba, necesito ayuda, necesito ayuda. Yo decía, ay, Dios mío, ¿qué está pasando? ¿Por qué vino? Yo decía, ¿por qué lo traje? Pero ya él, cuando todo eso pasó afuera, lo llevó la policía. Él gritaba que necesitaba ayuda, que no se lo sacara. No hizo escándalo adentro, ya hasta afuera, que lo tenían todos los policías. Decía, mamá, ayúdame, mi tiempo se está terminando. Me decía, mi tiempo se está terminando. Y decía, ayúdame, mamá, papá, gritaba. De eso viene un sacerdote español. Ya llegó y le dice, Juancito, tranquiliza, te van a llevar al doctor. Entonces el padre fue quien le dijo, no lo lleven a la cárcel, por favor, lo pueden poner en, no sé, en al hospital. Él no está bien, lo pueden llevar al hospital. Se lo llevaron al hospital, le hicieron prueba de droga, le hicieron por todos los análisis. Él no le salió droga, él no le salió nada. No sé qué fue lo que pasó, no sé, él solamente es el que sabe. No sé qué pasó, qué traía en su cabeza, qué fue lo que le dijo al padre. No lo amarraron, era tu hijo amarrado a esa camilla. Ver que tu hijo lo sacan cuando pide ayuda. Yo sentía que decía, no puede ser. A esa camilla lo lleva posado. Yo no sé cómo hizo él, pero él se desnudó en la patrulla, llegando al hospital. Mamá nos decía, váyase para afuera. Váyanse para afuera, va a pasar esto y esto, no los quiero aquí, váyanse para afuera. Decía, viene una persona con un ataque al corazón. Y le dijo al señor, y dice, señor, ¿tú cómo sabes, señor, un ataque al corazón? Yo la verdad no sabía qué era esto. Le decía, señor, ¿qué es esto? ¿Qué es esto? Decía yo. Yo le decía, señor, yo no entiendo. Le volví a decir versículos de la Biblia, yo no entiendo, señor, yo no entiendo qué está pasando con él. Pues me dolía verlo a mi hijo allí en ese lugar, amarrado. Llamamos sacerdotes, fue el sacerdote, le dio la comunión, habló con él, pero él no tenían amarrado porque él se quería correr, echar a correr, porque no quería estar en el hospital. Ya había estado tantos días en la cárcel, pues ya no quería estar encerrado. Se lo llevan a un lugar. Como no tenía droga, no tenía nada, entonces tenía otra cosa. Estaba loco. Me dice, ¿saben lo que es a tus hijos? Ese hijo no sabía qué hacer, no sabía ayudar a mi hijo. No sabíamos cómo ayudar, ni mi esposo, ni yo. Mi papá, mi mamá, mis hermanos. Siempre estaban ahí, siempre estaban apoyando. Siempre viendo qué era lo que pasaba. Se lo llevan al manicomio cerrado, mamá. Ni saben lo que estoy pasando, me gritaba. Pero yo no sé qué, para sentirse bien empezaba a decir cosas y cosas. Y nos maltrataba y nos decía que teníamos cara de perros. Nos maltrataba y sabíamos que no era él. Pero nunca lo dejamos. Siempre íbamos a visitarlo a ese lugar. Pasaba el tiempo. Un dolor muy grande porque yo nunca me imaginé que iba a estar pasando eso. Después de que ya tenía 19 años, él sale de ahí, de ese lugar. Y él decepcionado, triste, de todo lo que, en vez de ayudarlo, creo que hacíamos más daño. Empezamos, se fue, dijo, y me voy a México, error más grande, a México, a ser más libre, a hacer cosas más libres de su mano, más, no tenía quien le jalara la rienda, se por allá se junta, tiene sus hijos, su esposa, su mujer, pero antes de eso llega a México. Se lo sabía, ¿verdad? Él no sabía cómo estaban las cosas en México y él con todo lo que traía en su cabeza. Se lo llevan al cerro y cortan el oído porque andaba haciendo escándalo. 16, porque andaba haciendo escándalo. Pues él sabía cómo está México. Nunca había ido para allá. Me dice la mujer de ella, se lo llevaron. Y yo dije, ¿qué? ¿A dónde? Yo no entendía. Se lo llevaron. Ya pues me dice, pues se lo llevaron los señores. Pues no entendía, ¿verdad? Pues yo esperaba lo peor en ese momento. Pero el Señor tuvo misericordia. Entonces, desde entonces la misericordia de Dios ahí se fue postrada. Tuvo la misericordia mi padre. Y mi hijo regresó a casa. Yo quería que estuviera aquí con nosotros. Esperamos traer muchas veces. Imagínate, siempre lo agarraba. Él decide venir. Se trae un niño de 13 años y él pasa la frontera, pero él no sabe. Y firma su deportación voluntaria. Firma su deportación, cuando entró Obama, él entró, volvió a pasar la frontera y era la primera que se empezó a sentir mal, sin abrigarlo, sin saber lo que estaba pasando otra vez, sin ayudar. El problema que tuvo, le habló a la policía. No, eso fue, andaba manejando con un amigo. Hijo, no te vayas, quédate en tu casa. Estaba con su abuelo, se lo llevan y lo deportan. Firmado su voluntad. Voluntariamente su deportación cuando se fue para México. Guardado. Y yo lloraba. ¿Qué hicimos, Señor? ¿Qué tanto te hemos ofendido? Yo no entendía nada. Pero yo siempre decía, perdónanos, Padre. Perdónanos. Parece también que estuve en el hospital. Quedaron los sacerdotes allí. Siempre iban sacerdotes. Venían de muchas dominaciones a hablarnos de Dios. Y luego, pues, yo pedía oraciones, decía a mis hijos, pidan oración a sus amigos, por su hermano, hagamos oración. Y nos juntábamos aquí como familia, todos mis hermanos, a veces no recuerdo, también mis cuñadas, pero siempre venía oración. Nos poníamos a orar nosotros aquí y él se ponía a bailar. Decía yo, ¿por qué tanto dolor, Señor? Bueno, les va a leer un poquito aquí. Primera de Corintios 10:13. De hecho, ustedes todavía no han sufrido más que prueba. De hecho, ustedes todavía no han sufrido más que prueba muy ordinaria. Pero Dios es fiel y no permitirá que sean tentados por encima de su fuerza. En el momento de la tentación le dará fuerzas para superar. Y me agarré de mi padre a seguir agarrándome de él. Las fuerzas. Decía, ¿qué voy a hacer? Pues ya de cansados de años que pasaban, íbamos así, lo traíamos y se regresaban, lo regresaban. La última vez que lo trajimos, no, la penúltima vez que lo trajimos con su esposa, la mamá de sus hijos, la mamá de él. Lamentablemente, pues como él estaba mal, igual no tomaba medicamento, no hacía nada, no quería tomarse el medicamento por nada, peleando con la muchacha. Tiene la pelea entre ellos y uno de mis hijos escucha y le habla a la policía y se lo otra vez de haber conseguido pagado tanto dinero. Era cualquier, no le chilló el dinero, si lloro, iba otra vez para atrás. Se queda mi nuera, la mamá de sus hijos, nace el bebé, se va con otra persona y mi hijo se queda en la casa. Yo no podía detener a esta muchacha. Tiene que ser su vida. Sin modo. Nos pedía mucho por ella y por mis nietos, por mis hijos. Y hasta hoy día sigo pidiendo por ella, por mis nietos. Un día se apiade de él, toque su corazón, que podamos. Ya no entendía nada. El Señor me iba mostrando, porque él sí sabía lo que me iba a limpiar, de lo que me iba a sanar. Generaciones esperado, mi esposo. Le hablan a la radio, le hablaban, no, los de la radio, no, Juancito, que ya, que esto, que el otro, no, pues no se compone, sigue mal, no, Juan, trabajar, Juan, ya no dormíamos, ya era una vida muy, le dicen a Juan, ve a ver, pues va, a él va y le dan una pelota, no sé, una bola, nosotros seguíamos en la oración, aquí seguíamos orando por él, y así, estaban mis hermanos, toda la familia, pues estábamos aquí unidos en oración. Bendito sea Dios. En ese tiempo yo sentí mucho respaldo de la familia, mucha oración. Como les digo, Dios traducía, hacen mucha. Ponía a bailar en medio de él. Él decía que él controlaba. Él sentía que él controlaba mucho y que esa pelota en el rueda. ¿Por qué, hermano? Que no sabe uno, o porque sabe por la ignorancia, va y busca.

0: odioso, porque a pesar de que le fallamos nosotros tanto, Él siempre nos tuvo de su mano. Sabiduría 15:1. Pero tú, oh Dios nuestro, eres bueno, y verás, tú eres paciente y gobernarás el universo con misericordia. Aunque pequemos, somos tuyos, pues conocemos tu poder, pero sabiendo que somos tuyos, evitaremos el pecado. Toda la rectitud, poder es el punto de partida de la inmortalidad. Enseñamos dice palabra de Dios, ¿verdad?
1: Así es, hermano. Ahí es donde ofendimos nosotros a nuestro Padre Dios. Y ahí vienen las consecuencias, porque como yo tanto estaba en mi Señor, yo tuve la batalla peleaba en mi casa, porque Él era el que venía a destruirnos. Él venía a sanar a mi hijo, pero nos vino a mi hijo destruido, mis otros estaban mal, otro se fue, se casaron, bueno, todo era un caso en mi casa. Yo seguía perseverando en mi parroquia, yo seguía perseverando en la iglesia, yo seguía perseverando, aunque sabían ellos que tenía todo este problema. Yo seguía perseverando ahí con ellos y ellos me apoyaban. Mis hermanos de comunidad siempre estaban conmigo, me echaban allá.
0: Pedía mucho que me ayudara a seguir en ese camino.
1: Yo sé que no iba a llegar.
0: Bueno, hermano,
1: siguió el camino, siguió. Y era más fuerte la guerra, Hasta yo, hermano, de que yo no quería, imagínense, que yo no quería que mi marido llevara a mi hijo a ese lugar. Yo empecé a sentir la presencia del enemigo atacándome a mí. Empezaba a sentir mal, muy mal. Ese día yo me puse a limpiar el cuarto a mí. Pero imagínense todas las malas energías que traía, todas esas malas cosas. Me empiezo a limpiar el cuarto a él y encuentro la dichosa pelota que traía. Normal, agarré y la puse a mí. Yo ni miedo tenía, porque yo siempre me cubro con la sangre de Cristo. Pero ese día sí me agarré. Me puse tan mal que yo le hablé a ver. No, entonces me lleva él, le habla a la señora, y yo no quiero ir, pero yo ya de tan mal que iba, voy. Siento cómo se me cae algo, y de ahí empiezo a sentir yo más malestar, más. Yo no quería llegar a mi casa. Yo le decía, yo ya no quiero entrar a tu casa, yo no voy a tu casa. Yo me quería quedar en las casas de mi mamá, de otra casa, pero menos en la donde mi hogar, donde había buscado el hogar para mí. Ya no quería llegar ahí. Yo le decía, no, mamá, yo me quedo en tu casa. Ya no tenía paz, no tenía paz. ¿Por qué? Porque si yo conociendo ya de mi Señor, fui a meterme ahí. Con ella sentí mucha paz. ¿Pero por qué creen que tenía paz? Porque ya tenía cosas. Creen la señora. Yo empecé a sentir paz ahí y me quedé dormida en esa casa. Pero si yo venía a mi casa, no podía estar bien. ¿Por qué? Porque esta era la casa de Dios. Porque esta estaba bendita. El sacerdote acababa de bendecir mi casa. El sacerdote había venido a limpiar mi casa. Pero yo no podía entrar. ¿Por qué? Porque yo también le había fallado al Señor. Y a mi espíritu se estaba queriendo sentir bien en otro lugar donde no era. Yo le pedí otra vez, ayúdame, Señor. Yo decía, no, yo no quiero ir a tu casa. Le decía a mi esposo. Peleábamos mucho. Mis hijos perdían la escuela. Mis hijos los traía para allá y para acá. Anhelos que ese día yo voy a la escuela, a la iglesia. Podía voltear a ver a mi Señor. Y entro a la iglesia y le digo a mi esposo, dile al padre que sí, por favor, me atiende. Me siento muy mal. Dile al padre que sí, por favor, me atiende. Dile, por favor. Y lo mismo me dijo, hija, voy a entrar a misa. Después de misa, ¿tú crees que aguantes para que me puedas aguantar hasta después de misa? Le digo, intentaré, padre, pero yo me siento muy, muy mal. Yo no pude abrir. Yo era como un liche viejo caminando. No tenía fuerza. No tenía voluntad, era horrible. Mis padres, mis hermanos, mis hijos, hasta él. Decía, mamá, ¿qué te está pasando? Yo estaba perdido. Mi hijo le hablaba hasta las ambulancias, le habló que me llevaran al médico, no me llevaron. Me dijeron, quítale el rosario que trae. Yo traía mi rosario, dice, quítale el rosario que trae. Una vez, mamá, quítate eso, me dice mi hijo. Le dije, no me lo voy a quitar. Cuando llego ahí con el padre, justo acabando la misa, pero yo no podía voltear, ver a nadie, hermanos, a nadie. Mi esposo y mi madre me tenían ahí, mi hermana, yo no podía ver a nadie. En su casa de mi hermana me quedaba, pero yo oía un ruidito, como unas campanitas. Yo le decía, para, mi hermana, cálmate, apaga eso. Yo me estaba volviendo loca después de haber yo tomado esa ir a ese lugar. Yo me estaba volviendo loca. Ay, Señor, ayúdame, Padre Santo, ayúdame a soportar, a aguantar. Yo quiero escuchar tu misa, aunque sí, ayúdame a escucharla. No la escuchaba, hermanos, como Dios mandaba. Yo escuchaba muy lejos. Sabes la misericordia de mi Padre, aún con mis pecados, ahí está la misericordia de mi Padre. Ya no te terminas. Me unge mis oídos, me unge, me abre mis ojos, me vuelve a bautizar. Y vuelvo a abrir mis ojos, vuelvo a ver a la vez mi esposo, mis hijos y todo. Entonces ya empecé a agarrar esa fuerza, pero esa fuerza que venía de dentro de mí, una fuerza grande que decía, no me voy a volver a

dejarme ser y perdóname. Y le gritaba ya al Señor, perdóname, perdóname por haber ido a Nerva, cuando yo ya sabía que tú no te gustaba ese lugar. Y yo le gritaba, pero sana a mi hijo también, Señor, porque no tiene la fuerza ni el conocimiento que yo tenía. Y yo que lo tenía, me da, Señor, de misericordia de mi hijo, le decía yo también. Porque yo me volví, todo era mi hijo. Se me olvidaron mis otros hijos y me decían que nosotros no estamos aquí. Y yo, pero ustedes están bien, ustedes comen, ustedes están bien. Yo todo el tiempo les decía, mi hijo pasaba todo el tiempo en México drogándose. ¿Ya qué hora me van a decir que lo van? ¿A qué hora me van? Me llamaban el teléfono, ¿a qué horas? Y algo que no entendían mis hijos. Y yo sé que los lastimé mucho, enfocándome en su hermano. Pero dice también la palabra del Señor, Cada hijo está en su atención. Y mi hijo, yo sé que me necesitaba y también él. Y les digo, hermano, ya cansados, como llego a conquistar. Ahí está ese señor de los brujos y todo, y eso es lo que yo llevé. Mi alma estaba entregando a quien no era. Les voy a leer otro versículo, Marcos 1:21. Llegaron a Cafarnaúm y Jesús empezó a enseñar la sinagoga durante la asamblea del día sábado y sábado. Su manera de enseñar empezaron muchos a la gente, porque habla como quien que tiene autoridad y no como los maestros de la ley. Entonces en aquella sinagoga un hombre que estaba en poder de un espíritu maligno y se puso a gritar, ¿qué quieres con nosotros de Nazaret? Así es, hermano, esa es lo que yo les estaba hablando. Yo me sentía poseída por ese mal espíritu, que no podía ver a mi Señor. Me dio la gracia y dije, la misericordia y su gracia, Señor. O sea, vaya, te dije, Señor, dame tu gracia, dame tu misericordia, dame tu gracia, dame tu misericordia. Esas eran mis palabras para con mi Señor, porque yo lo había dejado ir, tonta, por ignorante, y tanto porque sabía que ya conocía a mi Padre. Pero, hermanos, así pasa. ¿Cómo entro yo? ¿Cómo busco? Sigo buscando más oraciones, voy a la iglesia. Yo no dejé de ir a mi iglesia, yo seguía perseverando, yo pedía mucho por el sacerdote. En su momento yo decía, me tiene la culpa, él me lo puso en ese lugar, no le ayudó, pero no es cierto. Mi hijo estaba mal, y yo se lo agradezco. Y siempre le digo, te agradezco lo que hiciste en ese tiempo. Y ahora él lo ha visto a mi hijo. Mi hijo llegaba y se metía su cabeza en el agua del baba, se mojaba. Ya él dejé. Porque él ya sabía que no estaba, cuál era el mal de mí, para entender ahí cuál era el mal de mi hijo. Pero mi hijo no se quería tomar su medicamento, después no quería tomar medicamento. Y mi esposo, de tanto cansado que estaba, también dijo, me voy a sacar mi licencia. Y se fue como 3-4 meses de aquí, de la casa. Y me quedé yo aquí con sus hijos. En ese tiempo, pues, estaba mi hijo en la cárcel. Yo le pedí a Dios, yo no dormía, yo no podía, yo no dormía. Decía, bueno, pues voy a pedir oración. No, pues ya no. Ya mis hermanos ya también se habían cansado de orar conmigo, ¿verdad? Pero yo, una madre no se cansa de orar, y yo seguía orando. Seguía orando. Una noche que yo estaba viendo, me despertaba la tele prendida. Tenía la tele y empecé a escuchar ese, paren, anota a tu familiar. Ay, pues es iglesia, es Dios. Y me ignoraste. Ahí voy. Ay, pues la oración no tiene nada que ver. Ahí voy. Creen que estaba haciendo la palabra de Dios. Que el que anda de iglesia en iglesia es como un hablar de la oración a las 10 de la mañana, y a las 2 de la tarde me iba a mi iglesia, a la católica. Y, pero acá ya me habían sacado todo el dinero y no ayudaba a mi iglesia. Imagínense, hermanos, cómo me estaba perdiendo, pero eso era, el Señor me abriera mis ojos. Yo ya no tenía más que, decía, pues mi rutina es esto y voy a hacer esto. Y mi hijo en la cárcel, yo me iba a ver a mi hijo a la cárcel, y así, hace muchos años se pasó varias veces detenido en la cárcel, varias. Esta última vez fue el día de su cumpleaños, la balacera en la cárcel. Un accidente y él decía, abuelito, vamos a Las Vegas, abuelito, vamos. Y se puso muy mal, mucho desorden, estaba muy desordenado, porque él tenía, ya empezó a sentir el sentimiento. Ese día vino Gela, estábamos Gela en el concierto de, y él estaba feliz, porque estaba Gela, escuchó, pero cuando ya él salió para afuera y no lo dejaron entrar, él quería entrar y ya no lo dejaban entrar. Y ya sí estaba terminado, entonces él estaba enojado y él quería entrar, y pues igual, se puso mal. Ya su papá dijo, vámonos. Pues ya nos vinimos y empezar a pegar, a destrozar la casa, a hacer barbaridad. Pues ya no encontrábamos la puerta, Tendió la camioneta de su papá, la aventó fuego. Era lo que él quería, que vinieran por él. Me decía, ya pónganme a dormir, ya diles que me pongan a dormir. Pero yo no entendía qué era.